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0: eso le pido a Dios y a la Virgen que me den pide y saludo más.
1: ¿Pero para qué, cacique?
0: Que lo demás lo resuelvo yo. Pero primero que todo, que me cuiden

Muchos van por la vida caminando cansados, pero no por el camino, sino por el equipaje, por la maleta que llevan, por esa carga que llevan. Llevan maletas llenas de culpas de hace 10 años. Llevan rencores contra personas que ya ni están. Llevan miedos que heredaron de sus fracasos. Pero Dios te trajo hoy aquí para decirte algo importante. Que sueltes la maleta. Suelta la maleta. La misericordia de Dios es nueva cada mañana. ¿Qué significa eso? Eso significa que hoy tienes una hoja en blanco para escribir una historia diferente. Si Dios ya lanzó tus pecados al fondo del mar, ¿por qué vas tú a rescatarlos cada noche? El perdón no es un sentimiento, es una decisión que te libera a ti. Te libera a ti, no al que te hirió. Por eso, deja de ser el prisionero de tu pasado y conviértete en el arquitecto de tu futuro de la mano de Dios. Escucha, mi amiga. Escucha, mi amigo. Eres libre, eres amado y tienes una nueva oportunidad hoy. Camina ligero, porque el camino que Dios tiene para ti requiere que tengas las manos libres para recibir lo nuevo. Suelta esa maleta, suelta ese equipaje del pasado. Libertad y perdón para ti. Que Dios te bendiga inmensamente y que tengas un hermoso día agarrado de la bendición de Dios. Recuerda que Dios es bueno.

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1: Las 4 de la mañana, 2 minutos, son las 4 de la mañana, 2 minutos. ¿Qué tal, oyente? Feliz despertar, feliz amanecer a toda nuestra audiencia en la ciudad de Montería y el departamento de Córdoba. A esta hora de la mañana reciban, como siempre, el cordial saludo del equipo ganador de Olímpica Estéreo. Ricardo Mejía, Gerardo Torres, El Pupilo, DJ Franco y este servidor Néstor Cueto Guzmán. Les decimos gracias a Dios por esta hermosa mañana. Gracias por permitirnos levantar y compartir con los oyentes un nuevo amanecer. En esta hermosa mañana queremos darle a nuestra audiencia el más cordial de los saludos y decirles que hoy es un día maravilloso para comenzar esta hermosa mañana. Hoy, amado Dios, me despierto con el corazón agradecido, reconociendo tu amor, tu bondad infinita y tu generosidad sin límite. Gracias por este nuevo día, por darme la vida, por permitirme abrir los ojos y tener una nueva oportunidad para avanzar, crecer, amar, seguir creyendo. Me acerco a ti para darte gracias por haber cuidado mis sueños mientras dormía y por darme regalado un nuevo día para vivir en tu compañía. Solo necesito mirar a mi alrededor para darme cuenta todas las hermosas bendiciones que tú nos brindas en este nuevo día. Bienvenidos. Hoy es viernes 5 de junio. Bienvenidos al primer segmento informativo con los hechos más importantes para Montería y el departamento de Córdoba. 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
1: Las 4 de la mañana, 4 minutos, son las 4 de la mañana, 4 minutos. 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
1: Funcionario de la gobernación del departamento de Córdoba aceptó cargo por presunto carrusel de profesores fantasmas. Un trabajador administrativo admitió su responsabilidad en el esquema de docentes inexistentes que reportó la gobernación del departamento de Córdoba ante la justicia. El gobernador del departamento de Córdoba, Erasmo Zuleta Bechara, confirmó que un funcionario de la administración departamental aceptó cargos por participación en un presunto carrusel de profesores fantasmas en el sector educativo. Zuleta Bechara explicó que la denuncia partió de la propia gobernación. Denunciamos uno, que ya hay lamentablemente un funcionario en la gobernación, pues se acogió a y señaló el mandatario, que entregó detalles sobre el avance del caso ante los medios de comunicación. Junto al trabajador departamental también resultó vinculada otra persona con lazos familiares dentro del mismo entramado, según lo relató el gobernador. El esquema consistía en reportar docentes que no prestaban servicio real dentro del sistema educativo en el departamento de Córdoba. La denuncia por profesores fantasmas no es el inicio del frente abierto, informó Zuleta, que el día anterior la administración radicó formalmente otra acción judicial, esta vez por estudiantes fantasmas y horas extras irregulares en los planteles del departamento. El mandatario precisó que la gobernación no maneja directamente las matrículas de estudiantes. Los rectores cargan esa información en el sistema CIMAT y reportan las novedades de horas extras, lo que ubica el origen de las presuntas irregularidades en los establecimientos educativos. Entonces, ya pusimos la denuncia y esperamos que sea la justicia quien actúe con celeridad, que estas cosas paren en el departamento, manifestó Zuleta sobre la expectativa frente al avance de los procesos.
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1: Las 4 de la mañana, 7 minutos, son las 4 de la mañana, 7 minutos. 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
1: Mucha atención. En las últimas horas se dio a conocer un video grabado al interior de una vivienda presuntamente ubicada en el barrio Santa Elena de la ciudad de Montería. en el que se observa varios perros tendidos en diferentes espacios del inmueble aparentemente sin vida. Las imágenes rápidamente comenzaron a circular en redes sociales y han generado preocupación e indignación entre los habitantes del sector y los defensores de animales, quienes piden una intervención urgente de las autoridades.

0: pronunciamiento oficial por parte de las autoridades. Lo cierto es que han envenenado los perros en ese sector y también los gatos allí en el sector contiguo, que es el barrio El Limonar. Las autoridades deben adelantar investigaciones correspondientes para esclarecer los hechos y garantizar el bienestar de todos los animales involucrados.
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0: 4:08. Son las 4:08. 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
0: Joven de 19 años falleció tras accidente de tránsito entre Cereté y San Pelayo. La comunidad de San Pelayo se encuentra de luto tras el fallecimiento de Ángelo Vergara de la Osa, un joven de 19 años de edad que perdió la vida luego de sufrir un grave accidente de tránsito en la vía que comunica los municipios de Cereté y San Pelayo. El siniestro se registró durante la madrugada del pasado martes cerca del complejo cultural del corregimiento de Pelayito. Según la información preliminar, el joven natural de San Pelayo y residente en el barrio Cristo Rey se movilizaba en una motocicleta cuando habría perdido el control del vehículo por causas que son materia de investigación. Como consecuencia del fuerte impacto, Ángelo sufrió múltiples lesiones y fracturas de consideración. Inicialmente fue trasladado al Hospital San Diego de Cereté, donde recibió atención médica urgente. Pero debido a la gravedad de su estado de salud, los especialistas ordenaron su remisión a una clínica en la ciudad de Lorica. Sin embargo, pese a los esfuerzos realizados para salvarle la vida, el joven llegó al centro asistencial sin signos vitales.
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0: Las 4:10, son las 4:10, Olímpica Estéreo informa.
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0: Joven de Ciénega de Oro falleció tras sufrir accidente de tránsito en zona rural. Juan Ricardo Lozano Mestra, residente en el corregimiento de Bugre, en jurisdicción de Ciénega de Oro, perdió la vida luego de que se viera involucrado en un grave accidente de tránsito ocurrido la noche del miércoles 5 de junio. De acuerdo con la información preliminar, el joven se movilizaba en una motocicleta por una zona rural del municipio cuando, por circunstancias que son materia de investigación, colisionó contra una barrera de concreto. Tras el impacto, Lozano fue auxiliado por personas que se encontraban cerca del sector y fue trasladado inicialmente al Hospital San Diego de Cereté, donde recibió atención médica de urgencia y debió ser trasladado posteriormente a un centro asistencial de mayor complejidad en la ciudad de Montería. Pese al esfuerzo del personal médico, los especialistas confirmaron la muerte cerebral y horas más tarde se produjo su fallecimiento.
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0: 4:12, son las 4:12. 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
0: Mucha atención. Capturan a hombre señalado de quitarle la vida a su propio padre en Ayapel. Un adulto mayor identificado como Victoriano Navarro murió tras ser atacado con un arma blanca en medio de una riña familiar ocurrida en el barrio Bonanza del municipio de Ayapel en el departamento de Córdoba. El principal señalado del crimen es su propio hijo, quien fue capturado en flagrancia por la policía. De acuerdo con la información preliminar, la discusión se registró al interior de una vivienda y terminó en tragedia cuando la víctima sufrió graves heridas causadas con un machete. Vecinos del sector alertaron a las autoridades tras escuchar los gritos y la situación de emergencia. Al llegar, los uniformados encontraron al adulto mayor con lesiones de consideración y lograron interceptar al presunto agresor a la entrada de la vivienda. El hombre fue detenido de inmediato y puesto bajo custodia. El capturado fue trasladado a la unidad de reacción inmediata de la Fiscalía, donde avanza el proceso de judicialización. Entre tanto, las autoridades adelantan la investigación para establecer las circunstancias que desencadenaron la riña y esclarecer plenamente lo ocurrido.
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0: Las 4:13, son las 4:13. 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
0: A 149 sube la cifra de muertos en el departamento de Córdoba. Dos jóvenes identificados como Juan Ricardo Lozano Mestra y Ángelo David.

0: Vergara de la Osa fallecieron en clínicas de la ciudad de Montería y Lorica días después de sufrir accidentes de tránsito en el departamento de Córdoba. Lozano Mestra chocó con Ciénega de Oro el pasado 31 de mayo, mientras que Vergara de la Osa perdió la vida. Perdió el control mejor de su vehículo en la vía San Pelayo CNT. Con ellos son 149 las víctimas fatales de este año. Es una lástima sobre estos accidentes que se han venido presentando en las últimas 24 horas, donde dos jóvenes han perdido la vida en las carreteras del departamento. Juan Ricardo Lozano Mestra, residente en el corregimiento de Bugre del municipio de Ciénega de Oro, falleció tras sufrir un accidente de tránsito mientras conducía su nueva motocicleta. La otra víctima de los siniestros fue identificada como Ángelo David Vergara de la Osa, joven del barrio Cristo Rey del municipio de San Pelayo, quien perdió el control de su vehículo y tras permanecer varios días hospitalizado falleció el día anterior.
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0: 4 de la mañana, 15 minutos, son las 4 de la mañana, 15 minutos. 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
0: Por Feria de la Ganadería y los 74 años del Departamento de Córdoba, la Gobernación decretó días cívicos a partir del próximo 9 y hasta el 12 de junio. De acuerdo con el decreto, son 4 días sin actividades laborales en la Gobernación del Departamento de Córdoba. Eso fue lo que estableció el gobernador Erasmo Zuleta Bechara mediante el decreto 00138 firmado el 1 de junio. Este fija como día cívico el periodo comprendido entre el 9 al 12 de junio del año 2026.
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0: 4 de la mañana, 16 minutos, son las 4 de la mañana, 16 minutos. 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
0: Deserción escolar en Montería cayó al 2,98% y se acerca a los niveles de la educación privada. La tasa de abandono en los colegios oficiales disminuye durante el año 2025 y quedó a pocas décimas de la registrada por las instituciones privadas. El dato fue suministrado por el alcalde de la ciudad, Hugo Kerguelen García, durante la rendición de cuentas de la vigencia 2025, en la que destacó los avances obtenidos por el sistema educativo oficial en materia de permanencia estudiantil. Las cifras expuestas por la administración municipal muestran una tendencia descendente frente a los registros anteriores en el año 2023, ya que la tasa de deserción en colegios públicos era de 3.30, mientras que los 2 años después logró reducirse a 2,98%, disminuyendo así la brecha frente al sector privado.
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0: 4 de la mañana, 17 minutos. Son las 4 de la mañana, 17 minutos. 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
0: Más de 164 mil abuelos en el departamento de Córdoba reciben el quinto ciclo de Colombia Mayor. Desde hoy hasta el próximo 18 de junio comienza la entrega del quinto ciclo de el adulto mayor en el departamento de Córdoba. Son más de 164 mil abuelos que recibirán el pago durante estos días del subsidio. Desde Prosperidad Social han informado que se entregará a partir del día de hoy el pago al adulto mayor a través de los puntos de pago de su red en todo el departamento de Córdoba. También el cronograma de pago, mucha atención, porque estaremos ampliando esta información en la mañana de hoy. De acuerdo con el cronograma de pago que nos hicieron llegar el día anterior, hoy viernes 5 de junio se pagará el último dígito, es decir, las cédulas terminadas en cero. Para el martes 9 de junio, las cédulas terminadas en 1, miércoles 10 de junio terminadas en 2, jueves 11 de junio, las cédulas terminadas en 3, viernes 12 de junio, cédulas terminadas en 4, regresando el martes 16 de junio, cédulas terminadas en 5, miércoles 17, cédulas terminadas en 6, jueves 18, cédulas terminadas en 7, el lunes 22 de junio, las cédulas terminadas en 8, martes 23 de junio, cédulas terminadas en 9, y el miércoles 24 de junio, todos los dígitos. También tenemos una información importante, 87 nuevos abuelitos que pueden reclamar en este ciclo de pago, es decir, abuelitos nuevos que fueron admitidos, los cuales estaremos entregando detalles en nuestra emisión de las 6 de la mañana.
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0: Las 4 de la mañana, 18 minutos. Son las 4 de la mañana, 18 minutos. 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
0: El ejército destruyó 6 laboratorios de coca en Tierra Alta atribuidos al Clan del Golfo. Las autoridades señalan que la renta generada por estos laboratorios servían para financiar las operaciones del Clan del Golfo y sus acciones contra la población civil y fuerza pública en la zona. Las tropas del Batallón de Infantería Liviana número 33 Junín de la 11ª Brigada del Ejército Nacional, en coordinación con la Dirección Antinarcóticos de la Policía Nacional, destruyeron de forma controlada 6 laboratorios para procesar pasta de base de coca ubicados en la vereda Altos del Sinú, municipio de Tierra Alta. La operación se realizó en el marco del Plan Campaña Ayacucho Plus. En el lugar fueron hallados 6 estructuras rústicas con 50 canecas plásticas metálicas y 1.195 galones de ACPM, 1.041 galones de gasolina, 750 kilos de urea y 200 kilos de hoja de coca. Según la inteligencia militar, los complejos ilegales pertenecerían al Clan del Golfo. Su destrucción le genera a esa organización una pérdida económica superior a los 70 millones de pesos e impide la producción mensual de más de 9.000 dosis de estupefaciente.
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0: Y la hora de las noticias son las 4 de la mañana, 20 minutos, 4 de la mañana, 20 minutos. Finaliza así el primer segmento informativo con los hechos más importantes para Montería y el departamento de Córdoba. 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La hora de las noticias son las 4 de la mañana, 20 minutos.
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1: Las 4 de la mañana, 26 minutos, son las 4 de la mañana, 26 minutos, Amanecer en el Campo de Olímpica Estéreo. Abrazo cordial a esta hora de la mañana a todos nuestros amigos que se encuentran allí en el Coliseo de Feria. Abrazo cordial para toda la gente que ya está lista a partir del día de hoy para recibir a turistas y propios del departamento de Córdoba durante esta gran jornada que arranca en el día de hoy. Todo está listo. La gente que está en el ordeño a esta hora de la mañana, abrazo cordial. Quienes están en el río Sinú también, buenos días. Para todos ustedes, gente que trabaja desde temprano vendiendo el tinto, los fritos, el arroz de payaso, aromática, los que hacen bloques, bollos, la gente que está en la economía informal, que se la lucha todos los días desde bien temprano, abrazo cordial para ustedes. Mucha atención porque el departamento de Córdoba se proyecta como región estratégica en la nueva etapa del mercado global del cacao. La transformación del mercado mundial del cacao está generando oportunidades para territorios capaces de cambiar la producción, la sostenibilidad e innovación y el valor agregado. En ese escenario, el departamento de Córdoba comienza a consolidarse como una región estratégica para atraer inversión agroindustrial a Colombia. El acompañamiento de Promontería en el departamento de Córdoba ha fortalecido la identificación de oportunidades en toda la cadena del valor del cacao, desde el cultivo hasta la transformación industrial, la chocolatería especializada y el aprovechamiento del subproducto con ampliaciones en diversas industrias. Es importante resaltar que el cacao atraviesa una nueva etapa a nivel mundial. El mayor valor ya no está únicamente en producir el grano, sino en lo que ocurre alrededor. La transformación de productos especializados, la trazabilidad, la sostenibilidad y la construcción de marca. El crecimiento del consumo del chocolate, diferenciando y deriva este importante avance en el cacao, que impulsa proyectos enfocados en la innovación. 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

0: Amanece en la ciudad de Montería, son las 4:46, 4:46. Buen momento para saludar a nuestros oyentes conectados con los 90.5 de Olímpica Estéreo. Dice, soy Harry, soy colombiano, soy olimpiquista de corazón. Desde España, saludo cordial a esta hora de la mañana para ti, muchacho. Otro mensaje, familia olimpiquista. Bendiciones, fuerte abrazo, reportándome en la distancia. Soy colombiano, soy olimpiquista, Iván Ortega, desde Ginebra, Suiza. Para saludar a la familia Velázquez Cordero en Montería, urbanización El Recuerdo, su hijo desde Bogotá le saluda. Hola, Olímpica, buenos días, un abrazo cordial. Me dice este oyente.
1: Muy buenos días, señores de Olímpica Estéreo de la ciudad de Montería, para que por favor Néstor Cuello me haga un grandísimo favor de felicitarme a la señora María Margarita Martínez Díaz, que se encuentra ubicada en la vereda El Zapal. Hoy está de cumpleaños, la felicita su hijo Gabriel Pérez.
0: Doña María Margarita Martínez Díaz, felicidades para ti hoy en el día olímpico de tu cumpleaños, viejo Néstor, reportando sintonía desde Tocancipá, Cundinamarca. Alexander Álvarez y Damián Álvarez, toda la noche lluvia por acá. Henry Gracia ya se reporta y todos los conductores MMB, ahí en el móvil 2024, abrazo cordial. Manuel Disperusa desde Villa Melisa. Aida Vargas me dice, para felicitar a María Miranda en el barrio Edmundo López, está de cumpleaños en el día de hoy, para ella mil felicidades y que el Todopoderoso le colme de dicha bondad y plena felicidad en el barrio Edmundo López, por estar de cumpleaños su hija Aida Vargas, que la quiere mucho, felicidades. Hola, buenos días, para felicitar a la mujer de mi vida, María Varilla, está de cumpleaños hoy 5 de junio, que tenga un día lleno de bendiciones, la felicidad de su compañero. Hola, buenos días, Olímpica, reporto sintonía desde CNT, Johan Charrasquiel, también Maizales, el propio caballo desde Manizales, ahora sí. Hola, buenos días, el arroz de payaso no existe. Bueno, ok, con mucho gusto. Hola, buenos días, Olímpica, abrazo cordial, mi hija Alana Sofía Hoyos Gómez, por su primer año, deseamos en su cumpleaños mil felicidades para ella, de parte de su papá Xavier Hoyos, su hermana María Ángel Hoyos, mil felicidades. Buenos días, estamos en la sintonía, kilómetro 12, vía Planeta Rica, desde bien temprano, escuchando Olímpica. Ahí está Roberto de la Voz, Dilma Peña, Germán Peña, Jason Peña, Naudí Peña, Nuris Peña, Los Peña, Silvia Peña, Casilda Peña, Daniel Peña, Iván Peña, Dayana Peinado, vea de Peña Peinado, Lina María Peinado, igualmente Gina Peinado, Livia Peinado, Félix Peinado, Francisco Murillo. Ok, con mucho gusto, abrazo cordial para todo ese personal. Temprano es más bacano, estoy en la sintonía aquí en el Mercadito del Sur, Jorge David Cuello. Para saludar cordialmente a la gente de la Cruz del Guayabo, la familia López Castillo, la familia Pacheco, la familia Galindo Castillo, en especial Irene Castillo Pérez desde Garzones, Rafael Galindo, cordial saludo para todos a esta hora de la mañana. Buenos días, la familia en el Vidrial, ahí está la familia Narváez Moguea, desde temprano escuchando Olímpica Estéreo. Buenos días para todo el equipo. Para mis hijos Samuel, Elizabeth, Lian y mi compañero de trabajo Never Solano en la floristería Sarollana. Atentamente Wilson Avilés en la Unión Antioquia. Lluvia de bendiciones esta hora de la mañana y prosperidad para la familia Ramírez Mendoza en el barrio Paz del Norte. Hola, para reportar la sintonía desde Barcelona, España, Arturo Sánchez, el Rey Arturo. Firme con Olímpica Estéreo, soy colombiano, soy olimpiquista, Reparto sintonía desde la Clínica Central, Ciro y Kevin Roca, el vigilante atentamente, DJ Diomedito, el tintero de moda. Buenos días, para que por favor me saluden a los niños, Ángela y Manuel Hoyos en Tocancipá. Tocancipá, ya escuchando Olímpica, preparándose también para el colegio, ¿no? Claro. Señores de Olímpica, la familia Soto Bustamante en CNT, estamos en la sintonía 24-7. Para Carlos Mario Pernet de la finca El Porvenir, los saluda su hijo Carlos David Bracamonte. Hola, buenos días, sintonía desde la Vegas, Nevada. Hombre, qué bien, saludo cordial a la familia Ramírez Negrete en La Victoria, vía Guateque, desde los Estados Unidos. Abrazo cordial a esta hora. Buenos días, Olímpica, para mi amigo Carlos Dori en la EDS El Dorado. Abrazo cordial para todos los isleros en las estaciones de gasolina. Luis Santa María se reporta desde Bogotá. Hola, quiero saludar a la niña Luceli Amistad, la media vida, escuchando Olímpica Estéreo. Ah, sí, cordial saludo para ella. Hola, buenos días. Olímpica, para que me haga el favor de saludar a Marta Ramos, a Lucho Pernet, ahí en la Estrella, Canalete, Departamento de Córdoba, olimpiquistas de corazón y no de presión. Nota de voz que dice:
2: buenos días, señor Olímpica, reportando sintonía, Travina de Bortica. Para saludar a la señora Germán Hernández y al señor Genaro, les quiere mucho en la vereda de la esposa, de parte de su nieto Jorge.
0: Ok, con mucho gusto, Jorge, gracias. Hola, buenos días, para que me haga el favor de saludar a la familia Rivero en el kilómetro 30, Angélica Rivero desde Bogotá. Hola, Olímpica, saludos para mi tío Ronald Tordesilla, el taxista olimpiquista. Reporta sintonía también Ramiro Lugo desde Bogotá, lluvia de bendiciones. Hola, buenos días, escuchando Olímpica desde la 1 de la mañana. Saludos para mi esposa Sofía Arias, dándole duro a los fritos, las papas, las empanadas, todo a mil. Hola, buenos días, Olímpica.
3: Buenos días, mi gente de Olímpica Estéreo. Desde San Pelayo se reporta José Domingo Yazo. Todo bien, todo bien. Bueno, pues.
0: Listo, José Domingo Yazo ahí en San Pelayo. Hola, buenos días.
4: Buenos días, Néstor. Bendiciones. Mire, para que me haga el favor y me felicites a mi hermana Ivonne Guerrero por estar cumpliendo un año más de vida. Que tenga un día bonito, que la quiero mucho.
0: Para ella, mil felicidades. Hola, Olímpica, buenos días. Para mandar saludo muy especial a mis padres, Yorlidis Ortiz, el viejo Freddy Mora en Tomate, Canarete, de parte de sus hijos Freddy Mora en Medellín. Hola, Olímpica. Buenos días, reporto sintonía desde Bogotá, Ferrina Mejía. Saludo para la familia Mejía Rieta en Pueblo Seco. Por favor, para mi hermana Reina Mejía y en el barrio Nueva Esperanza. Buenos días, lluvia de bendiciones al grupo olimpiquista a esta hora de la mañana. Como siempre, en la sintonía desde Mateo Gómez, el gran Pacho Martínez, la familia Martínez Lora. Lluvia de bendiciones para ellos. Para saludar a mi hijo Schneider Sierra Bustamante y a mi hija María Ángel Sierra Bustamante en el barrio Villa Margarita, que están alistándose ya para ir al colegio. Hombre, qué bien. Abrazo cordial a esta hora de la mañana. De parte de su sobrina, quiero que mande saludo a mi tío Ronald Tordesilla. Siempre escucha Olímpica desde bien temprano, al gran May. El May Pantoja. Quisiera que me diera una información sobre las entregas de los subsidios. A partir de hoy, el subsidio del adulto mayor, a las 6 de la mañana, estaremos dando a conocer el listado de los nuevos abuelitos admitidos que pueden reclamar sus subsidios. Atentos a Olímpica Estéreo. Son las 4 de la mañana, 55 minutos. Hola, para mandar saludos a Wendy Flores de parte de un administrador que la ama mucho. Hola, cómo no. Buenos días, Olímpica. Nota de voz que llega a esta hora de la mañana, dice: cordial saludo, aprovecho para saludar a mi padre Luis Beltrán en Pueblo Galleta, está en la sintonía desde Medellín, la familia Ávila Cogollo en San Antonio del Táchira, también están en la sintonía de la estación número 1 de los colombianos, y a todos los cumplimentados en esta hermosa mañana, en Olímpica Estéreo les cantamos así.

5 de la mañana, 11 minutos, aquí estamos nuevamente diciéndoles buenos días a todos nuestros oyentes que ya nos escuchan, que ya están en nuestra sintonía en pie desde bien temprano, a los que madrugan, a los quehaceres del hogar, a los que madrugan a trabajar, a los que, bueno, a las que madrugan a preparar a los muchachos para el colegio, ya en pie, alistando a los muchachos, algunos terminando tareas, bueno, arreglando el uniforme, preparando el desayuno. Un saludo especial, Dios les bendiga en esta nueva mañana. Como siempre, agradecerle a Él, al que todo lo puede. No falta los agradecimientos y la gratitud por la vida que nos ofrece cada día, en el día viernes. Padre amado, gracias por permitirnos un día más terminar una semana en paz, en tranquilidad, en armonía, en amor, pero sobre todo una semana de mucha esperanza, de mucha fe, convencidos de que esta semana haya cumplido o hayamos cumplido con las expectativas, con los objetivos propuestos, las metas trazadas, y que la semana venidera, bueno, sea una semana bendecida, sea una semana donde podamos tener oportunidades de reparar, de mejorar, de perdonar, de empezar, porque son nuevos tiempos, Padre. Gracias por vigilar de nuestras familias, gracias porque nos sostienes firmes con tu amor, porque no nos sueltas, porque tu gracia y tu presencia no falta en nuestro hogar, en nuestro trabajo y donde quiera vamos, Señor. Guárdanos, protégenos, bendícenos a nuestros adultos mayores, a nuestros niños. Gracias por este nuevo día, Señor. Hoy es viernes 5 de junio del año 2026.

0: Es el quinto día de este mes. Hoy oficialmente arranca la Feria de la Ganadería de la Ciudad de Montería del Departamento de Córdoba. Feria internacional, nacional e internacional de la ganadería. Así que estamos hoy con todo el entusiasmo, con toda la alegría para arrancar, para ponerle sabor a esta nueva semana. 5 de la mañana, 14 minutos, y Ricardo Mejía. Los invito a escuchar el resumen de los hechos más importantes con los que se levanta el departamento de Córdoba y la ciudad de Montería.
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0: 5 de la mañana, 15 minutos. Estas son las noticias más importantes del día de hoy. Arrancamos, vamos a Yapel.
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0: Capturan a un hombre señalado de quitarle la vida a su propio padre en Ayapel. El adulto mayor, identificado como Victoriano Navarro, murió tras ser atacado con un arma blanca en medio de una riña familiar ocurrida en el barrio Bonanza, municipio de Ayapel. El principal señalado del crimen sería su propio hijo, y quien fue capturado en flagrancia por la Policía Nacional. De acuerdo con la información preliminar, la discusión se registró al interior de una vivienda y terminó en tragedia cuando la víctima sufrió graves heridas causadas con un machete. Vecinos del sector alertaron a las autoridades tras escuchar los gritos y la situación de emergencia. Al llegar al lugar, los uniformados se encontraron al adulto mayor con lesiones de consideración y lograron interceptar al presunto agresor en la entrada a la vivienda. El hombre fue detenido de inmediato y puesto bajo custodia policial. El capturado fue trasladado a la unidad de reacción inmediata URI de la Fiscalía, donde avanza el proceso de judicialización. Entre tanto, las autoridades adelantan las investigaciones para establecer las circunstancias que desencadenaron la riña y esclarecer plenamente qué fue lo que sucedió. 5 de la mañana, 16 minutos. Más noticias les contamos a esta hora de la mañana. 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Mucha atención.
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0: A 149 sube la cifra de muertos en el departamento de Córdoba. Los jóvenes que habían sufrido igual número de accidentes de tránsito ocurridos hace varios días en carreteras del departamento de Córdoba murieron ayer en clínicas de Montería. Juan Ricardo Lozano Mestra, residente del corregimiento de Bugre, municipio de Ciénaga de Oro, falleció tras sufrir un accidente de tránsito mientras conducía su nueva motocicleta. El siniestro ocurrió el 31 de mayo, cuando el joven, contra una barra de concreto de la misma zona de donde era natural, inicialmente fue atendido en el Hospital San Diego de Cereté, pero debido a la gravedad de las heridas, fue trasladado a Montería, donde se confirmó que había sufrido muerte cerebral. La víctima era empleada de la empresa de aseo de esta localidad. Su cuerpo fue llevado a la morgue de medicina legal para los trámites respectivos y que puedan entregarlo para su cristiana sepultura. La otra víctima de los siniestros fue identificada como Ángelo David Vergara de la Osa, un joven del barrio Cristo Rey del municipio de San Pelayo, y quien, tras permanecer varios días hospitalizado, lamentablemente murió ayer. Sobre el accidente, se conoció que ocurrió en la vía de San Pelayo hacia Cereté, cerca del complejo cultural de la zona, y según versiones de testigos, el joven perdió el control del vehículo y, aunque fue trasladado de urgencia rápidamente a un centro médico, no logró recuperarse. Con la muerte de estos dos jóvenes, este año ya son 149 las víctimas fatales en siniestros viales en el departamento de Córdoba. Las 5 de la mañana, 18 minutos. 5 de la mañana, 18 minutos, más noticias. Les contamos a esta hora de la mañana. Mucha atención.
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0: El departamento de Córdoba enfrenta la incertidumbre de su reconstrucción tras las inundaciones de hace 4 meses que afectaron a por lo menos 220 mil familias o personas y dejaron pérdidas por 3 billones de pesos. Hoy, según las autoridades, el presidente se despide de Montería dejando la inversión prometida para infraestructura y medio ambiente en espera al próximo gobierno. Hace 4 meses, un 1 de febrero, Córdoba colapsó con un fuerte frente frío que dejó a más de una veintena de municipios inundados y cerca de 220 mil personas damnificadas, situación que a todas luces desbordó la capacidad de reacción de los entes territoriales. La reconstrucción y recuperación económica del departamento está proyectada en cerca de 3 billones, con B grande, billones de pesos. El 9 y 10 de febrero pasados, El presidente Petro desde Montería adelantó un consejo de ministros para establecer los compromisos del gobierno con el departamento. Hoy es incierta esa inversión y las ayudas han consistido desde el nivel central en el subsidio mensual de 120 mil pesos por cada uno de los integrantes de las familias damnificadas, además de kits para hogar. Sin embargo, la infraestructura vial, educativa y de salud sigue a la espera de los recursos para la recuperación. Solo para Montería, el plan articula intervenciones de cuatro grandes frentes del sector social, vivienda y territorio con 107.047 millones, transporte e infraestructura con 101.274 millones, el sector productivo y rural con 40.000 millones y un componente de gestión de riesgo liderado junto a la Unidad Nacional de Gestión de Riesgo y de Desastres por 247.592 millones. El material o en materia ambiental, 150 mil hectáreas se inundaron, 8 ecosistemas estratégicos ambientales afectados y pérdidas de biodiversidad en fauna y flora, cuya recuperación se acerca a los 270 mil millones de pesos. Hoy en Ayapel, por ejemplo, Canalete, Cereté, Ciénaga de Oro, Cotorra, La Apartada, Lorica, Los Córdobas, Montelíbano, Montería, Moñitos, Pueblo Nuevo, Puerto Escondido, Puerto Libertador, San Bernardo del Viento, San Carlos, San José de Uré, San Pelayo, Tierra Alta y Valencia se quedaron esperando que el gobierno iniciara la fase de recuperación de sus territorios, pero ahora todo quedará en manos del próximo mandatario. Hoy el presidente Petro se despide de Montería con un acto público en Plaza Cultural María Varilla, donde entregará 3.000 hectáreas a campesinos de la región, tal vez uno de los pocos ítems en los que el gobierno respondió, pero las cerca de 30.000 hectáreas que ha entregado en el departamento no lograron el objetivo de convertir a Córdoba en baluarte de producción agropecuaria, como lo prometió el 29 de octubre del año 2022, cuando hizo entrega de 50 hectáreas de hacienda a Támesis, desde donde dio inicio a la llamada reforma agraria. Las 5 de la mañana, 21 minutos. 5 de la mañana, 21 minutos, más noticias. Les contamos a esta hora de la mañana. 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
0: Miles de cordobeses siguieron la rendición de cuentas 2025-2026 del gobierno de Erasmo Zuleta, quien presentó los principales resultados de su administración y aseguró que el plan de desarrollo departamental alcanza un 85% de cumplimiento. El mandatario destacó inversiones enfocadas en infraestructura, educación, agua potable, vivienda y reducción de pobreza. Uno de los anuncios más relevantes estuvo relacionado con la infraestructura vial. Zuleta informó que la inversión en carreteras se acerca al billón de pesos y permitirá intervenir cerca de 350 kilómetros de vías, principalmente en zonas rurales. Entre los proyectos estratégicos sobresalen el corredor indígena Chinú, Lorica, San Bernardo del Viento y la Transversal del Sur, que conectará Tierra Alta con San Pedro de Urabá. En materia social, el gobernador resaltó los avances de vivienda, la titulación de predios para familias que llevaban años esperando seguridad jurídica sobre sus hogares y la puesta en marcha de la primera fase de 100 viviendas para deportistas cordobeses. Además, anunció una bolsa de 600 millones de pesos para financiar iniciativas de consejos municipales de juventud y destacó el programa Chao Palancas, Hola Talento, que ha vinculado laboralmente a 50 jóvenes. El turismo también ocupó un lugar central en el balance y, según el mandatario, eventos como la Feria Nacional de la Ganadería y la Media Maratón de Córdoba han impulsado la economía local, generando miles de empleos y fortaleciendo el posicionamiento del departamento como destino turístico y deportivo. Además, confirmó que todos los municipios tendrán representación en el pueblito cordobés durante las festividades ganaderas. En educación, la administración reportó la construcción de 10 comedores escolares, la entrega de 4.000 bicicletas para estudiantes rurales y avances en la construcción de 5 megacolegios. A esto se suma el programa Al Inglés Dile Yes, que beneficia a 35 mil estudiantes de la zona turística del departamento. El gobernador también destacó el apoyo al campo y a los emprendimientos con beneficios para más de 1.000 familias rurales y 315 iniciativas productivas. Finalmente aseguró que se estudian alternativas para culminar el hospital materno infantil y reiteró que las inversiones ejecutadas buscan consolidar una Córdoba más conectada, productiva y con mayores oportunidades para sus habitantes. Las 5 de la mañana, 24 minutos. Mucha atención.
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0: La Feria Nacional de la Ganadería se vive con alegría, pero también con responsabilidad. Mientras Córdoba se prepara para vivir hoy, arranca la nueva edición de la Feria Nacional de la Ganadería. Las autoridades sanitarias recuerdan la importancia de mantenerse protegidos frente a enfermedades que actualmente generan vigilancia especial en el país, como la fiebre amarilla y el sarampión. Por esta razón, quienes ingresen a Montería o se encuentren en tránsito por la ciudad pueden acceder gratuitamente a las vacantes o a las vacunas, mejor, en el punto habilitado en el aeropuerto Garzones, una estrategia que busca fortalecer la prevención y reducir riesgos durante la temporada de mayor movilidad de personas. La invitación es a no dejar la salud para después. Una vacuna puede marcar la diferencia y ayudar a proteger no solo a quien la recibe, sino también a toda la comunidad. El punto de vacunación de Aeropuerto Los Garzones, de lunes a viernes, 8 de la mañana a 4 de la tarde. Los sábados, de 8 de la mañana a 12 del día, de acuerdo a la programación establecida. Disfruta la feria, pero también significa que te cuides. La prevención sigue siendo la mejor aliada para vivir estas fiestas con bienestar y seguridad. Las 5 de la mañana, 25 minutos. 5 de la mañana, 25 minutos, más noticias. Les contamos a esta hora de la mañana, mucha atención.
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0: Funcionario de la Gobernación de Córdoba aceptó cargos por presunto carrusel de profesores fantasmas. El gobernador de Córdoba, Erasmo Zuleta Bechara, confirmó que un funcionario de la administración departamental aceptó cargos por su participación en un presunto carrusel de profesores fantasmas en el sector educativo. Zuleta explicó que la denuncia partió de la propia gobernación. Denunciamos, uno, que ya hay lamentablemente un funcionario de la gobernación, pues que se acogió y señaló el mandatario al detallar el avance del caso ante medios de comunicación. Junto al trabajador departamental, también resultó vinculada a otra persona con lazos familiares dentro del mismo entramado. Según relató el gobernador, el esquema consistía en reportar docentes que no prestaban servicio real dentro del sistema educativo en Córdoba. La denuncia por profesores fantasmas no es el único frente abierto. Zuleta informó que el día anterior la administración radicó formalmente otra acción judicial, esta vez por estudiantes fantasmas y horas extras irregulares en planteles del departamento. El mandatario precisó que la gobernación no maneja directamente las matrículas estudiantiles. Los rectores cargan esa información en el sistema CIMAT y reportan las novedades de horas extra, lo que ubica el origen de las presuntas irregularidades en los establecimientos educativos. Entonces ya pusimos las denuncias y esperamos que se haga justicia, quien actúe con celeridad para que estas cosas paren al departamento, manifestó Zuleta sobre la expectativa frente al avance de los procesos. El gobernador cuestionó además que se presenten estos esquemas mientras persisten carencias en infraestructura escolar. No es justo que pongan profesores fantasmas, estudiantes fantasmas, afirmó al cerrar el tema durante su intervención. Córdoba destina más de 150 mil millones de pesos al sector educativo, uno de los renglones con mayor inversión dentro del plan de desarrollo departamental, que registra un cumplimiento del 85% de sus metas. La hora de las noticias, las 5 de la mañana, 27 minutos en Olímpica.

0: Son las 5 de la mañana, 47 minutos, 5:47. Estamos en temprano, es más bacano. El alegre despertar de este viernes, ya es fin de semana, gracias a Dios. Llegó el fin de semana y estamos con toda la alegría que siempre nos caracteriza para entregarles música, buena información y todo lo que necesitan para arrancar el nuevo día. Ahora vamos a conocer el estado del tiempo que nos indicará el IDEAM para hoy y posteriormente el resultado de las loterías.
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0: El IDEAM para hoy, viernes 5 de junio, nos indica en la ciudad de Montería que a las 6 de la mañana el cielo estará despejado. A las 7 de la mañana despejado, a las 8 despejado, a las 9 de la mañana parcialmente soleado. A las 10 de la mañana algo soleado, 11 de la mañana algo soleado, a las 12 del día parcialmente soleado, a la 1 de la tarde soleado, 2 de la tarde despejado, a las 3 nublado, 4 nublado, probabilidad de lluvias, a las 5 nublado, probabilidad de chubascos, 6 de la tarde nublado, probabilidad de leves lluvias, 7 nublado, 8 nublado, 9 y 10 de la noche despejado. Hay probabilidad de lluvias para hoy en la ciudad de Montería con un 14%. De inmediato les entregamos los resultados de las loterías más importantes jugadas el día anterior.
2: Señores, va a empezar la lotería.
3: ¡Que salga el número!
4: Atención con la lotería de Bogotá 6439. Dorado mañana 56-14, dorado tarde 49-74, dorado noche 46-09, culona 60-82, astro sol 96-85 con el signo de Libra, astro luna 56-36 con el signo de Tauro, pijao de oro 46-91, paisita día 21-41, paisita noche 31-93, Chontico día 0363, Chontico noche 6935, Cafeterito tarde 5795, Cafeterito noche 1626, Sinuano día 5241, Sinuano noche 4967, Castro y día 314, Castro y noche 075, Playford día 8141, Playford noche 9865, Samán día 5701, Caribeña día 2518, Caribeña noche 5232, Motilón tarde 1768, Motilón noche 0773, Fantástica día 7623, Fantástica noche 9301, Antioqueñita día 6016, Antioqueñita tarde 5603 y Culona noche 7542.
0: 5 de la mañana, 50 minutos. Vamos a nuestra sección de cumplimentados. Los que hoy están celebrando un año más, celebrando con Olímpica, nos escriben, nos llaman, dejan notas de voz también al 325-36-1905. Dice por acá una nota de voz que nos envían a esta hora de la mañana. Buenos días.
5: Muy buenos días, Ricardo. Dios te bendiga, me reporto de Tunja, Boyacá, Olivas Trujillo. El motivo es para mandarle un saludo a mi hermanito, portador del cumpleaños hoy, Armando Pico, en Montería, Córdoba. Parte de su hermana Olivas Trujillo lo felicita. Que Dios te bendiga, hermanito, en este día tan especial te deseo lo mejor. Y parte de su mamita Ana Padilla, en Manchego, Villatierra, de su esposa Ana Miranda. Felicidades, hermanito, de la distancia te mando un fuerte abrazo, que Dios te bendiga, que sigas así, siendo ese hombre de bien, que Dios siempre está contigo, felicidades, y para que me haga el favor, me complazca con la canción de Diomedes Díaz, feliz cumpleaños.
0: Bueno, que Dios le bendiga, le ilumine y le siga dando larga vida. Otro mensaje que nos envían dice, buenos días, Olímpica. Me reporto desde el barrio Bosque de Santa Elena. Dice, para que me hagan el favor de felicitar a mi abuela Esilda Álvarez Bruno. Ella está de cumpleaños en el barrio Pastrana Borrero. La felicitan sus hijos, nietos, bisnietos, Ana Paula, María, Oriana. Que Dios le bendiga grandemente. Más oyentes, buenos días.
3: Buenos días, Olímpica. Bendiciones en este día tan maravilloso. Bendiciones para cada uno de ustedes. Ricard, una pregunta. ¿Qué se ha pasado con el subsidio de los 120 mil pesos mensual? Quedaron de pagarlo a partir del 21 de mayo y a la fecha nada, no ha llegado esa ayuda monetaria por parte del gobierno. ¿Qué pasa con eso? Aclaren ese tema, o fue que la platica cogió para otro lado.
0: Bueno, vamos a averiguar y ya le vamos a tener la respuesta. Más oyentes a esta hora de la mañana que se reportan, dice por acá: buenos días, señores de Olímpica, les pido el favor de felicitar muy especialmente en la mañana de hoy. Dice, saludo de cumpleaños a Gerson Ortega Cibaja, que está hoy cumpliendo 19 años. En nombre de toda su familia le felicitan, le desean y le piden al Todopoderoso bendiciones. Dice por acá otro mensaje: felicítenme a mi compadre Edgardo Lara Yance, en Cantaclaro. Está de cumpleaños, Dios lo bendiga a él y a ustedes desde Urabá Antioqueño. Bendiciones, felicidades en esta mañana. Otro mensaje: favor felicitar a mi amiga Ledis Viloria en Pastrana Borrero, que Dios le bendiga. De parte de Omaira Ramos y de toda la familia, le deseamos infinitas bendiciones en esta mañana. Dice a la familia Sierra Escobar en Galilea, vía Tierra Alta, Dios le bendiga, le permita cumplir muchos, pero muchos años más. Aló, buenos días.
6: Buenos días, Dios me los bendiga a usted, a todo su equipo de trabajo, desde Puerto Wilches, Santander, reportando sintonía, familia Miranda Vendaño. Todos los días los escucho, todos los días, desde las 4 de la mañana que me levanto.
0: Bueno, gracias.
6: Que tengan un lindo día, Dios me los bendiga.
0: Igualmente, bendiciones en este día. Dice otro mensaje: buenos días, Olímpica, para la gente que se reporta desde la vereda El Campano, Sabanal. Dice Granja Villaluna, estamos conectados a esta hora. Bendiciones, gracias por escucharnos. Otro mensaje dice: buenos días, les pido el favor de felicitar en el día de hoy a la niña Daniela Díaz González por ser hoy el día de sus 12 añitos. Dios le bendiga siempre y derrame lluvia de bendiciones de parte de su mamá Caterine González, su papá Manuel Arrieta, su hermanita Leanis, le desea muchísimas bendiciones y felicidades en esta bonita mañana. Otro mensaje a la familia Muñoz Durango, bendiciones también, gracias por compartir a esta hora lo mejor de Olímpica. Dice Olímpica, felicítenme a Marta Inés Guevara, que está de cumpleaños en el día de hoy, de parte de su hermanita Berta, en el Carreto Vía Guateque. También le deseamos muchísimas bendiciones y felicidades hoy, 5 de junio. Dice por acá otro mensaje: para saludar en el día de hoy a mis amigos de la vereda Nuevo Paraíso, vía San Carlos, a Manuel Soto, la señora Ana, Pipe Galaraga, Martina, Eder Sánchez, Ledis, Maciel, Pantica, Negro Méndez, Miladi, Gina, Mamito, Lucelena, Ana Rosa, Hernán, María Eugenia, de parte de Roberto de la Hoz, en la vereda Las Chispas, kilómetro 12. Dice por acá otro mensaje que nos envían para enviarle bendiciones. Dice a mi esposa, estamos en aniversario, Sandra Pinedo, de parte de Jan Mandiego, le envía bendiciones. Felicidades a esta hora de la mañana. Otro mensaje, nota de voz que nos envían: buenos días.
7: Mi nombre es Enio David Agame Lozano, de Montería.
0: Listo, papá, un abrazo, bendiciones. Felicidades a esta hora de la mañana. Dice, saludo especial a mi padre Luis Beltrán en Pueblo Galleta. Está conectado con nosotros a esta hora. Aló, buenos días.
8: Olímpica, buenos días. Dios los bendiga. Para felicitar a mi papá Marco Herrera en Zaragoza, de acá desde la ciudad de la eterna primavera. Su hijo Yamir Herrera cumplió año el día de ayer. Gracias.
0: Hombre, bendiciones, felicidades. Dios le permita cumplir muchos, pero muchos años más. Otro mensaje que nos envían por acá dice: señores de Olímpica, les pido el favor de felicitar a, bueno, hoy está de cumpleaños Angie Estefanía Ruiz Chica, está de cumpleaños hoy, de parte de su papá, el gran Martín Ruiz, de su señora madre, dice por acá, doña Edith Chica, quieren desearle a Angie Estefanía Ruiz Chica muchísimas bendiciones, felicidades, 29 años está cumpliendo hoy. Le deseamos infinitas bendiciones, que el Todopoderoso le permita cumplir muchos, pero muchos años más. Así que felicidades y que celebre con la número uno de los colombianos, Olímpica 90.5. A todos los cumplimentados en esta mañana en Olímpica, les cantamos así.

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0: Son las 6:13. 6:13. Aquí estamos en Temprano es Más Bacano. El alegre despertar de esta mañana, señor director, nuestro Cueto Guzmán. Buen día.
1: Buen día para usted, mi estimado Ricardo Mejí, para todo el equipo ganador de Olímpica Estéreo en la ciudad de Montería y el departamento de Córdoba. Gerardo Torres Pupilo, buen día.
2: Buen día, señor director. Muy buenos días, oyentes de Olímpica Estéreo. Feliz amanecer de viernes con Temprano es Más Bacano.
1: DJ Franco, buen día.
3: Buen día, señor director, compañeros, oyentes de Olímpica Estéreo. Gracias por estar en la sintonía de Temprano es Más Bacano. Feliz despertar.
1: El número uno de la mañana, Olímpica. Y hoy tenemos noticias importante, no sin antes decirle que 5 de junio del año 2026 es el día número 156 del año.

0: Es el día número 156, faltarían 209 días para que finalice este 2026. ¿Cómo avanza el tiempo tan rápido, no?
1: Sí, señor.
0: Es increíble que ya estemos prácticamente en la mitad del año. Bueno, les decía que faltan 25 días para que termine el mes de junio. Es el primer viernes del mes próximo festivo, este lunes que viene, 8 de junio. ¿Qué tenemos en materia noticiosa a esta hora de la mañana, Ricardo?
2: Bueno, mire, les contamos primero decirles que hoy arranca la Feria Nacional e Internacional de la Ganadería, que va del 5 al 15 de junio. Y bueno, ya les vamos a hablar ampliamente de cuáles serán los eventos del día de hoy para arrancar la Feria Nacional e Internacional de la Ganadería, que además de que inviten a las autoridades, invitan a disfrutar de las ferias, también los invitan a que la gocen con mucha responsabilidad. Y por otro lado, la registraduría descarta cambios en software y censo electoral. La Registraduría Nacional informó que tras una revisión técnica realizada con partidos políticos y organismos de control y misiones de observación electoral de varios países, se comprobó que ni los software utilizados en el proceso electoral ni el censo fueron modificados.
0: ¿Qué tenemos en materia deportiva en el día de hoy, Gerardo Torres?
3: Atlético Nacional está ofreciendo devolverle el dinero a los hinchas que no deseen ir a la final ante el Junior de Barranquilla. Aquellos hinchas que no están contentos por el primer resultado del partido de ida en la ciudad de Barranquilla, donde cayó 3-0 frente al Junior. Aquellos hinchas que dicen no estar contentos y que no quieren estar en la final, pues Atlético Nacional ha dicho: mijo, si no quiere estar, venga pues, le devolvemos el dinero, mijo. Ave María, hombre. Por otro lado, la Selección Colombia recibió el pabellón nacional con todo a representar al mejor país del mundo. El cuadro nacional se desplazó hacia los Estados Unidos para afrontar el Mundial 2026, que a propósito faltan 6 días, 8 horas, 43 minutos, y para que debute nuestra selección, 12 días.
0: A nivel de farándula y tendencias en redes, ¿qué podemos decirle a nuestros oyentes a esta hora de la mañana?
1: Mire, el artista Carlos Vives recibe premios a música urbano en Puerto Rico. Eso fue en el día de ayer y se lo entrega a su hija Lucy como mejor artista internacional. Por otro lado, también les cuento que la canción de Dad Dai, hay una canción que lo supera con 8 millones de visitas y 1 millón más en likes en todas las plataformas digitales. Y se trata del creador de contenido iShoot Speed. Se anuncia que esta podría ser también otra canción que estaría dando mucho de qué hablar. La canción se llama World Court dentro del Mundial. Y por otro lado, en el reggaetón, el artista Blex y su manager, conocido como Dímelo Jara, enfrentarían audiencia por imputación por presuntas amenazas y secuestro.
0: Así comenzamos el panorama informativo a esta hora de la mañana en Temprano. Es más bacano de Olímpica Estéreo. 6:17 a.m.
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0: Las 6:17 a.m. Mucha atención, Olímpica Estéreo informa.
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0: Desafortunadamente, los accidentes de tránsito siguen cobrando vidas en las carreteras del departamento de Córdoba. Un joven de 19 años de edad falleció tras un accidente de tránsito entre Cereté y San Pelayo. La comunidad de este municipio se encuentra de luto tras el fallecimiento de Ángelo Vergara de la Osa, un joven de 19 años de edad que perdió la vida luego de sufrir un grave accidente de tránsito en la carretera que comunica a Cereté con San Pelayo. El siniestro se registró durante la madrugada del pasado martes cerca del complejo cultural del corregimiento de Pelayito. Según información preliminar, el joven natural de San Pelayo y residente en el barrio Cristo Rey se movilizaba en una motocicleta cuando habría perdido el control del vehículo por causas que son materia de investigación. Como consecuencias, el fuerte impacto, Ángelo sufrió múltiples lesiones y fracturas de consideración. Inicialmente fue llevado al Hospital San Diego de Cereté, donde recibió atención médica, pero luego fue trasladado a la clínica Loma Verde en Lorica. Sin embargo, pese al esfuerzo de los médicos, falleció antes de llegar.
2: Son las 6:19 a.m. minutos, vamos a Ayapel.
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2: Capturan a hombre señalado de quitarle la vida a su padre en Ayapel. Un adulto mayor identificado como Victoriano Navarro murió tras ser atacado con un arma blanca en medio de una riña familiar ocurrida en el barrio Bonanza, en el municipio de Ayapel, en Córdoba. El principal señalado del crimen es su propio hijo y quien fue capturado en flagrancia por miembros de la Policía Nacional. De acuerdo con la información preliminar, la discusión se registró al interior de una vivienda y terminó en tragedia cuando la víctima sufrió graves heridas causadas con un machete. Vecinos del sector alertaron a las autoridades tras escuchar los gritos y la situación de emergencia. Al llegar al lugar, los uniformados encontraron al adulto mayor con lesiones de consideración y lograron interceptar al presunto agresor en la entrada a la vivienda. El hombre fue detenido de inmediato y puesto bajo custodia policial. El capturado fue trasladado a la unidad de reacción inmediata URI de la Fiscalía, donde avanza el proceso de judicialización. Entre tanto, las autoridades adelantan las investigaciones para establecer las circunstancias que desencadenaron la riña y esclarecer plenamente qué fue lo que sucedió.
0: Son las 6 en la mañana, 20 minutos. 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
0: Joven de Ciénega de Oro falleció tras sufrir accidente de tránsito en la zona rural. Juan Ricardo Lozano Mestra, residente en el corregimiento del Bugre en jurisdicción de Ciénega de Oro, perdió la vida luego de verse involucrado en un grave accidente de tránsito ocurrido en la noche del miércoles 3 de junio. De acuerdo con la información preliminar obtenida, el joven se movilizaba en una motocicleta por una zona rural de ese municipio cuando, por circunstancias que son materia de investigación, colisionó con una barrera de concreto. Tras el impacto, Lozano fue auxiliado por personas que se encontraban en ese sector y fue trasladado inicialmente hasta el Hospital San Diego de Cereté, donde recibió atención médica. Posteriormente fue trasladado a la ciudad de Montería por la mayor complejidad y desafortunadamente falleció pese al esfuerzo de los médicos.
2: 6 de la mañana, 21 minutos, nos vamos a Tierra Alta.
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2: El ejército destruyó un laboratorio de procesamiento de base de coca en Tierra Alta atribuido al Clan del Golfo. Las tropas del Batallón de Infantería Liviana número 33 Junín de la 11ª Brigada del Ejército, en coordinación con la Dirección de Antinarcóticos de la Policía Nacional, destruyeron de forma controlada 6 laboratorios para procesar pasta de base de coca ubicados en la vereda Altos de Sinú, municipio de Tierra Alta, Córdoba. La operación se realizó en el marco del plan de campaña Ayacucho Plus. En el lugar fueron halladas 6 estructuras rústicas con 50 canecas plásticas y metálicas, 1.195 galones de ACPM, 1.041 galones de gasolina, 750 kilos de urea y 200 kilos de hoja de coca. Según la inteligencia militar, los complejos ilegales pertenecerían al Clan del Golfo. Su destrucción le genera a esta organización una pérdida económica superior a los 70 millones de pesos mensuales e impide la producción mensual de 9.000 dosis de estupefaciente.
0: Son las 6 en la mañana, 22 minutos. 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
0: El gobernador del departamento confirma los avances en las investigaciones por presuntos profesores fantasmas. El gobernador del departamento de Córdoba, Erasmo Zuleta Bechara, reveló que uno de los funcionarios vinculados a la administración departamental aceptó cargos dentro de la investigación relacionada con un presunto esquema de profesores fantasmas en el sector educativo. Durante las declaraciones entregadas a los medios de comunicación, el mandatario aseguró que la propia gobernación fue la que puso en conocimiento de las autoridades las presuntas irregularidades detectadas y, según indicó, el proceso ya registra avances judiciales luego de que uno de los implicados decidiera acogerse o allanarse los cargos formulados en su contra. Zuleta Bechara explicó que además del funcionario departamental, otra persona con vínculos familiares dentro del mismo entramado también resultó involucrada en las investigaciones. De acuerdo con la denuncia, el esquema consistía en reportar docentes que figuraban dentro del sistema educativo sin prestar efectivamente sus servicios.
2: 6 de la mañana, 23 minutos. Mucha atención, Fenalco reduce expectativa de crecimiento económico en Córdoba del 12 al 6% tras impacto de la fuerte ola invernal. Fenalco Córdoba redujo del 12 al 6% su proyección de crecimiento económico para el departamento durante 2026. El gremio atribuyó al ajuste las consecuencias de las inundaciones registradas durante los primeros meses del año y clima de incertidumbre generado por el proceso electoral que atraviesa el país. Luis Martínez García, director ejecutivo de Fenalco Córdoba, señaló que los efectos de la emergencia afectaron el desempeño de varios sectores productivos y limitaron las expectativas de expansión que inicialmente tenían los empresarios para este año.
0: Las 6 en la mañana, 24 minutos, son las 6 en la mañana, 24 minutos. 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
0: La personería revisará las quejas por aumento de las tarifas del servicio de aseo en la ciudad de Montería. De acuerdo con la información conocida el día anterior, la personería de Montería anunció que iniciará una revisión de las quejas presentadas por parte de los usuarios a través del servicio de aseo que han reportado incrementos en el valor de su factura durante los últimos meses. Según informó la entidad, el objetivo es analizar el detalle de los componentes tarifarios que conforman el cobro del servicio y solicitar información adicional a las empresas responsables con el fin de brindar mayor claridad a los ciudadanos sobre los conceptos incluidos en los recibos que a propósito están llegando elevados.
2: La hora de las noticias son las 6 de la mañana, 25 minutos, 6:25 en Olímpica.
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3: La selección Colombia femenina tiene una cita con la historia hoy viernes en el estadio Pascual Guerrero de Cali, frente a Uruguay. La tricolor buscará asegurar de manera anticipada su clasificación a la Copa Mundial Femenina de Brasil 2027. Las dirigidas por Angelo Marsiglia llegan en un gran momento. Tras el empate ante Argentina, Colombia suma 14 puntos y se mantiene en los primeros lugares de la Liga de Naciones Femenina de la Conmebol, dependiendo de sí misma para conseguir el anhelado boleto mundialista. Un triunfo ante las uruguayas permitiría celebrar la clasificación junto a su afición en territorio caleño. Además, el equipo nacional cuenta con figuras que atraviesan un gran nivel y con el regreso de la delantera Mayra Ramírez, una de las referentes ofensivas de la selección. La expectativa es enorme y se espera un Pascual Guerrero lleno apoyando a las superpoderosas hoy viernes. Por su parte, Uruguay llega obligado a sumar, mantener vivas sus opciones de pelear por los puestos de repechaje, por lo que se espera un compromiso intenso de principio a fin. La mesa está servida para que esta noche sea especial. Colombia tiene todo para dar otro paso gigante en el crecimiento del fútbol femenino y seguir demostrando que es una de las grandes potencias de Sudamérica. Que ruede el balón y que la ilusión mundialista se haga realidad esta noche en Cali. 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

Porque el cantante vallenato Silvestre Dangond llamó la atención de sus seguidores tras compartir un gesto de conciencia ambiental en Urumita, su tierra natal. A través de su historia en Instagram, el artista se mostró recogiendo residuos en un balneario de la región, evidenciando así su preocupación por la contaminación que afecta a estos espacios naturales. Y con bolsa en mano, el artista aprovechó la oportunidad para enviar mensajes de responsabilidad ciudadana y invitando a las personas a cuidar y preservar el entorno. Su acción ha sido ampliamente destacada en redes sociales, donde muchos usuarios resaltaron la importancia de dar ejemplo en la protección del medio ambiente. Qué bien por este artista. Así como estos artistas, muchos de nosotros debemos cuidar y proteger el medio ambiente. Es una invitación que hace nuestro gran Silvestre Dangond. 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

0: 6 de la mañana, 43 minutos, 6:43. 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
1: El número 1 de la mañana, Olímpica. Y a esta hora de la mañana, muy importante el mensaje que queremos entregarle. Hoy vamos a entregar boletas para el partido de el próximo partido de la Selección Colombia, ¿no?
2: El último partido de la Selección Colombia en el Mundial, en la fase.
1: ¿Ese será cuándo?
2: El 27 de julio. De junio.
1: Y los clientes de Surtigas van a tener la oportunidad de verlo en Cine Market, ¿cierto?
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1: Donde van a tener la oportunidad de ver el partido en pantalla gigante en el cine. Tremendo. Hay que ir sin lugar a dudas.
0: 6 de la mañana, 40.
3: Soy yo.
0: Buenos días.
3: Oye, llegó temprano.
0: ¿Hasta cuándo no?
3: Usted siempre llega tarde.
0: ¿Choco qué?
3: El que
0: madruga, Dios le ayuda.
3: No había sombrero para hombre.
0: Pero entonces, ¿cuál es la briega? Vengo así porque hoy me voy a gozarlo, el primer día de la feria.
3: Ay, caracha.
0: Claro, no es que hoy arranca.
3: Sí, señor. Ese sombrero no está para feria. Yo.
0: Bueno, se preocupe, que eso es para el sol. Para gozarla, para vacilarla. Hoy, cuando arranca la Feria Nacional e Internacional de la Ganadería.
3: Sí, señor.
0: ¿Oyó?
1: Sí, ya está el ganado metido. Los ovejos.
0: Hay dos vacas.
1: Los búfalos.
0: Hay dos vacas amarradas para el fin de semana.
1: Hay dos vacas
3: amarradas.
0: Amarradas para el fin de semana. Hay una que ya está parida. Y una que es una novilla todavía.
3: Y ternerita no tiene.
0: No, vamos a ver qué sale. Bueno, bienvenidos a esto que se llama
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0: Día. Ay, ¿qué pasó?
1: Día. Arranca usted.
0: Día. Yo le voy a ceder el paso a los mayores.
2: Mire, hablando del partido de la Selección Colombia, precisamente, el de Portugal frente a Portugal, el 27 de junio. Hay una persona que ha dado a conocer un servicio social en redes sociales. Dice, por si alguien está interesado, un amigo compró dos boletos para el partido Colombia-Portugal el 27 de junio, pero no se dio cuenta de que era justo el día de su boda. Imagínese.
1: Ajá.
2: Ese día se va a casar.
1: O sea que no puede ir al partido.
2: Atención al servicio social. Así que si alguien quiere ir en su lugar, ya está todo pago. Tema de ese día.
1: ¿Y cuánto vale? ¿Cuánto vale?
2: Escuche bien, ¿usted está interesado?
1: No.
2: Porque es que está todo pago, prácticamente gratis.
1: O sea, que lo está entregando, lo está regalando.
2: Será en la iglesia Santa Mónica a las 6 de la tarde.
1: Pero, venga, yo pensé que era el partido, el man se va para el partido y quiere que alguien se case con la novia.
2: Vaya al matrimonio.
1: No, señor, ni estoy y me demoro.
3: Pero eso depende.
2: Solo es cuestión de llegar y casarse y listo. Ya, usted cumple con el favor del man.
1: Ajá. Y cuando él venga, el zaperoco que se le va a armar.
2: Él llega de allá soltero y el que queda en casa es usted.
1: Mira tú esa barra. ¿Y bigamia? ¿Qué bigamia?
2: No se dio cuenta de que ese día se iba a casar. ¿Cómo la ve usted?
1: ¿Qué tal esa? Le tengo otra perrita.
2: A ver.
1: Vieron a la muchacha con el viejito agarrados de la mano, cruzando la carretera. Entraron a un almacén, compraron unos tenis para ella. Pero la gente chismosa siguió a la muchacha y al viejito, que seguían agarrados de la mano. Entraron a un almacén, compraron ropa, después a una cafetería, se tomaron un jugo, volvieron a salir y agarrados de la mano.
2: Escuche.
1: La película de hoy. Escuche.
5: De mano con su abuelo.
1: La gente.
5: Acaban de gritarle.
1: Le gritaban la pelaviejo.
2: Le tocó aclarar la situación.
1: Y ella decía, no, ese es mi abuelo.
5: Pelaviejo. Quedé. Y que porque estoy con mi abuelo agarrada de mano. Ahora uno no puede agarrarse de mano con su abuelo.
1: No soy ninguna pela viejo.
3: Es que está en la juega.
1: Oye, la gente no es casi más esfuerzo para estrellar que sea, man.
0: ¡Choco!
3: Ay, venga, Frank.
0: Ya voy.
3: Venga, Frank.
6: Buenos días, ¿cómo están, mis amores?
3: ¿Y usted?
6: Ay, qué rico viernes, qué rico día. Mis amores, al parecer, presuntamente, por definición, se va de las pantallas chicas el reality El Desafío. En este año no se transmitirá y creo que ya no se va a ver más.
1: Hombre.
6: Sí, señor, puesto que ya han cambiado el formato. Ustedes sabían que anteriormente se insistía que playa baja, playa esta, playa la otra.
1: Claro, no, y a fe de verdad que no llenó las expectativas el último.
6: Sí, señor.
1: Y en la forma como definieron, pues fue lo más amargo para muchos seguidores de este programa.
2: Lo dice un fiel seguidor del Desafío.
1: Sí, porque sí. La señora mía le gusta y le gustaba o le gusta y ajá, tenía que verlo.
2: No, y a eso súmele también que la competencia lanza un reality también, que roba toda la atención, quieran o no, robó toda la atención el tema de la casa de los...
1: De los famosos.
6: Chandosos.
1: Que ahí la casa de los chandosos, más bien, porque ahí se forman unos arroz con mango.
2: Robó la atención. Y la cosa en televisión es así: el que esté de primero en el rating, entonces, ese es el que manda la parada.
6: Y también se cruza el mundial y muchas cosas.
1: Sí, más bien creo que es por el mundial este año.
6: Y al parecer también, como que yo me llamo, que nunca me llaman, va para las mismas. El canal está en estos momentos también en Cicri, es decir,
2: en crisis.
6: Sí, y yo me acuerdo que anteriormente cuando estaba El Desafío por ahí en el 2005 se sentía la euforia que los costeños, los bayunos,
1: claro, sí, señor. Don Ricardo,
2: le cedo el paso al Choco.
0: El Choco. Bueno, voy yo, pues a ver qué es lo que es.
2: Venga, le voy a recordar su
0: ya
2: chisme.
0: Ya usted con su pendeja, hombre, déjeme hablar. ¿Cómo le parece
2: no respeta, mira.
0: Va por ahí mismo, por la línea de los que se casan, los que hacen boda.
2: Ajá.
0: Un man se le ocurrió una idea, copien y peguen, que esta idea es buena. Yo si algún día pienso casarme, lo hago. Un tipo, ¿cómo llamo? Un criollo, porque no es ni en Estados Unidos ni en Europa, eso pasó aquí en Colombia, en la costa.
2: Ajá.
0: Un tipo ampliamente despierto, con un intelecto bastante desarrollado, digo yo, se le ocurrió una gran idea. Una idea que hasta el momento no se le había ocurrido a otro, por lo menos en este tipo de casos, en una boda. Ajá. Estaba tirado para la boda. Llegó la fecha, no tenía el billete. Tú sabes que una boda es más cara, imagínese, un quinceañero es caro, imagínese una boda.
2: El billete es el que
0: más. Porque sale por los dos, eso es jodido. Bueno, el tipo dijo, no joda, hoy es el día que yo hago algo, pero me caso porque me caso. Se inventó la idea de que en el traje el vestido del novio, o sea, de él, ponerle al vestido unos patrocinadores como las camisetas de fútbol. ¿Oyó? Y empezó a hacer unos en vivo en Facebook diciendo que se va a casar el día tal, a tal hora. Quien esté interesado, marca, firma, proyecto, empautar en mi vestido, eso le llaman un smoking, creo que le llaman, el vestido de pingüino.
2: Sí, señor.
0: El que quiera llevar su marca o nombre aquí en mi vestido, vale tanto. Uy, le han llovido como 10 patrocinadores al tipo.
2: Interesante.
0: Eso lo veía uno, oye, parecía la camisa de Junior. Tenía más patrocinio que la camisa de Junior. Bueno, el tipo logró subsidiar la parranda, la boda, con los patrocinadores. Tanto así que ya el tipo piensa abrir en Barranquilla una empresa donde estos vestidos ahora vengan con un desprendible, como el de la policía. Usted le pone un sellito, con un nombre, y se lo quita. Por si usted consigue patrocinadores para su boda.
2: La idea no es mala.
0: Muy buenísima. Hombre.
2: Se le saca. O sea que la publicidad va a estar ahí permanentemente, claro, en videos.
0: Mire por dónde va la vaina. Lo llamaron unos influencers porque el tipo de redes no sabe un carajo. Ajá. Yo voy acá. Tú, ¿quién te va a hacer la cobertura? Yo, no, nadie. Bueno, aquí estamos nosotros. Tenemos un camarógrafo, tenemos redes, vamos a hacer la cobertura. Para que otra gente se vincule al matrimonio. Echa para acá al matrimonio.
1: ¿Dónde están los panes que ibas a traer?
2: No es mala idea.
0: Chocorrol. Y le han llegado dos grandes influencers y coronaron.
3: Chocorrol, ¿y los panes que iba a traer?
0: 2 millones. Espere. Primero. Una cosa y otra cosa. 2 millones de visualizaciones.
3: Ah, caracho. O sea, el man le fue
0: el
3: bien.
0: El video le dio... Oiga, ¿sabe cuánto le dio? ¿Cuánto? $80,000.
3: Vea.
0: Multiplíquelo por 3,600.
3: Ahora sí corre la gente a casarse.
0: Uno 240 millones de barras colombianas.
3: Pero venga, lo puedo hacer también para mi cumpleaños. No tiene
0: que ser exactamente... Claro, busca patrocinio. Ay, Olímpica Estéreo le dice a Don Héctor que le dé alguna vaina.
3: Bueno, espérate ahí. Algo real, algo.
0: Espérate ahí.
3: Algo más aterrizado.
0: Bueno, usted se puede ir para el Licocino. Donde compa Mauricio Hicho, que va acá, mi cumpleaños. Claro. Vamos a ponerte aquí en la camisa, ahí en el pond donde está la bomba. Y le da su vaina, su cajita, su vaina ya.
3: Claro.
0: Su caja de guaro, de ron, una vaina.
3: Anoten.
0: Claro, se la dejo ahí.
3: Baby shower. ¿Cómo se le llama ahora?
6: Revelación de sexo.
3: En bautizo.
0: Usted como que no alcanzó a eso, compa. Revelación.
6: Animación.
0: Guaso, pan.
3: Oiga, la oferta.
0: Usted no la alcanzaron a revelar esa vaina.
3: La oferta está buena.
6: Mira,
3: le tengo una ñapa, Choco. Imagínense que, ¿tú sabes que me gusta ver los resultados de estudios, estar pendiente a los estudios que se realizan en el país y en el mundo? Y en esta vez han realizado un estudio y expresa que hablar gomelo puede aumentar las opciones de conseguir empleo según el estudio. Hágase un habladito gomelo, Chocorrón, para ver si usted puede pasar alguna entrevista laboral cuando ya decida irse o marcharse de aquí de Olímpica. A ver. Háblese un poquito.
0: Un poquito gomelo.
3: Gomelo, a ver. Si le sale, si le
0: vamos
3: sale.
0: Vamos a ver si me sale. Por ejemplo. Oiga, ya paisano. ¿No será que usted me puede dar un trabajito, hombre? ¿Ah? Por ahí va la vaina.
3: Háblese gomelo.
1: Me van a dar la patadita de la mala suerte.
3: Háblese gomelo, pa' ver.
7: Hola, buenos días. ¿Cómo están?
3: No.
7: Estamos pro.
3: No. Se cierra la puerta.
0: Vaina por allá de televisión.
3: Háblese gomelo, director, pa' ver.
1: Oye, eso habla nada más.
3: No le sale.
1: Costeñol.
3: Bueno, hablar gomelo puede aumentar las opciones de conseguir empleo. Se llega, le habla a la persona que le está entrevistando gomelito, bien bacanito, el habladito, ese gomelito chéverón, le puede dar la oportunidad de conseguir empleo.
1: No
3: Pero
1: creo.
3: Ojo, porque a la vez también le puede cerrar la opción.
1: No creo.
3: Si lo hace mal, le puede cerrar la opción de conseguir empleo.
6: De la vaina. Tengo mi ñapa, mi ñapita, mis amores. ¿Ustedes sabían que Samuel Morales se había dejado?
3: Claro.
1: ¿De quién?
6: Con Juan Carricardo, musicalmente. Estamos hablando musicalmente.
1: Pero este pleito también está generando
0: vaina
1: mucha polémica.
0: Como
1: 15
0: días,
1: vaina.
0: Todavía hablando de eso.
1: Pero pleito que no la ganaba nadie, entonces ya.
6: Pero,
1: ya
6: está. No, pero lo bueno es que viene con un. Lo bueno es que viene con un rey vallenato y se trata de Jaime Luis Campillo.
3: Pero qué polémica generó.
6: No, porque él tenía
1: estafado. Que lo cascaron, que le robaron, que esto, que lo otro.
6: Pero bueno, eso hace parte de su proceso. Nadie está exento de nada de eso.
3: Normal.
6: Y ya ahorita es que se separó con Juan Carricardo, ahora se consiguió un nuevo acordeonero.
3: También es normal que los artistas cambien de acordeonero, ¿no?
6: Claro. Que todos están
3: haciendo. ¿Cuál es su nuevo acordeonero?
6: Jaime Luis Campillo, rey vallenato. Buen músico, buen artista.
3: Que tuvo con Rafa Pérez.
6: Cosa así. Sí, señor. Ahora, el señor Chocorrón dejó pasar algo. Él dijo que tenía hoy un chisme bomba sobre un señor alcalde que se va para el Mundial. Y ya yo sé quién es el alcalde, así que dígalo usted o lo digo yo.
0: No, déjese de vaina que ese chisme es mío. Las regalías son para mí.
3: O sea, bueno, el alcalde se va para el Mundial.
0: No, compa Ricardo,
3: sí,
0: me va a perdonar y lo voy a dejar así.
3: Ahí no tiene derecho.
0: Sí, chisme, pero voy a darte. Bueno. Un alcalde, ayer lo dijimos, un alcalde va a dejar sus funciones, va a pedir, o ya le pidió permiso al Consejo para irse para el Mundial. Yo ayer decía, no es de aquí de Córdoba, para que no vayan a decir que es Marco Daniel, que es Hugo Quenquelén, que es el otro, Carlos García. Bueno,
3: ¿pero de dónde es el alcalde?
0: El alcalde nada más y nada menos que de Sincelejo.
3: Verde. Aquí mismito.
6: Barriga Verde.
0: Oye, Yao, ¿qué es lo que está pasando?
3: ¿Cómo
0: es
3: que se llama?
0: Yao Acuña,
3: Yair Acuña.
0: El alcalde de Sincelejo, Yair Acuña, solicitó una autorización al Consejo de Sincelejo para ausentarse de Colombia entre el 2 de junio y el 1 de julio. Ah, oye, un mes. Y alcalde, tú eres el carajo, hombre.
3: Pero bueno, ¿cuál fue la razón expresada para él poder irse al mundial?
0: Según la solicitud presentada, la que tuve ayer acceso, me la mostraron por un flash que me mandaron, un fax. Y eso no se usa. Oye, la solicitud la presentó al cabildo. El viaje responde, según Yair, a una invitación de la Liga de Fútbol de Sucre para participar en actividades de observación, de aprendizaje e intercambio de experiencia sobre la preparación y operación de eventos futbolísticos de talla mundial.
4: ¡Sí! ¡Cómo no!
0: La pregunta, compañero, ahí que me está escuchando, ¿qué carajo va a hacer tu país? ¿Qué carajo tiene que hacer el alcalde ahí? Tienes que mandar a la gente del Inter,
3: claro,
0: a los que están encargados del deporte. Tú no tienes nada que hacer allá. De acuerdo con el documento que yo tuve acceso ayer, el propósito es conocer de primera mano cómo se planifican y ejecutan este tipo de eventos para tomar las sabias decisiones. Durante la discusión de la solicitud, se aseguró que el desplazamiento no generará gasto para la finanza pública. No nos vamos a gastar ni un peso, dijo Yao, en viático, hospedaje, alimentación, transporte, nada de esa vaina. Así que consejo, denme el permiso que voy a espallar. Y si Colombia queda campeón,
3: tienen el permiso.
0: Si Colombia queda campeón, no me esperen. A mí no se ha tan bandido,
1: Yair Acuña, Yair Acuña, Dios mío.
3: La política y sus chistes, ¿verdad?
0: Oh, pero ustedes piensan que hay que darle permiso a un alcalde para ir para allá.
3: No, hombre.
0: A observar.
3: Ahora.
0: ¿Qué carajo le corresponde al alcalde eso, hombre?
1: Ahora de pronto. Porque usted puede dividir las vacaciones. Mi periodo vacacional lo voy a dividir en dos.
3: No,
0: eso no se puede. No. Es una cosa usted, una cosa el alcalde.
3: Mi pregunta es. ¿El alcalde toma vacaciones?
1: Sí.
3: ¿Durante sus cuatro periodos?
1: Sí, señor, cada año también. Sí.
3: ¿De cuántos días?
1: Lo mismo que cualquier persona que está trabajando.
3: ¿De cuántos días?
1: 15 días.
3: Pero si algo extraordinario ocurre en su ciudad,
1: puede regresar.
3: Se suspende.
1: O la persona que está haciendo las funciones puede dar el tratamiento, pero si tiene el derecho a sus vacaciones.
3: Ahora, ¿y si ya tomó sus vacaciones?
1: Bueno, y ahí sí no. Ah. Bueno, ¿a quién le vas tú? ¿A las vacaciones o al alcalde? No,
3: yo le voy a que hay que ser responsable. Que
6: lo sea. Cierto es que mañana pueden salir otros alcaldes de otros municipios también. Cierto, que
3: lo
6: se
3: mismo,
6: van.
3: Haciendo lo mismo.
1: Mire, y el consejo que va a hablar, qué casualidad, qué coincidencia. Todos los años hacen una reunión los concejales del país en el Festival Vallenato. Durante el festival.
3: Para intercambiar también experiencias.
1: Ah, entonces, ¿a quién carajo le vas tú?
6: Pero es nacional.
4: ¡Hasta aquí!

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0: 7 de la mañana, 14 minutos, son las 7 de la mañana, 14 minutos. 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
1: Y come.
2: Y coma.
0: La tecnología.
1: Alan, una tarea tan fácil, no pudiste responderla. Aquí te preguntan, ¿los tiburones comen sardinas? Y pusiste no.
2: Papi, los tiburones comen sardinas.
1: Claro, mijo, si comen.
2: ¿Y cómo hacen para abrir la lata?
1: Ay.
3: Ay.

0: Son las 7 de la mañana, 14 minutos, 7, 14 minutos. 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
1: 7 de la mañana, 16 minutos, actualidad informativa, esta hora de la mañana en temprano es más bacano, las últimas noticias se las entregamos a continuación, aquí a esta hora de la mañana.
0: 7 de la mañana, 16 minutos, la Feria Nacional de la Ganadería se vive con alegría, pero también con responsabilidad. Mientras Córdoba se prepara para vivir una nueva edición de la Feria Nacional de la Ganadería, las autoridades sanitarias recuerdan la importancia de mantenerse protegidos frente a enfermedades que actualmente generan vigilancia especial en el país, como la fiebre amarilla y el sarampión.
1: 7 de la mañana, 16 minutos, creador de contenido resultó herido tras ser embestido por un toro en las Corralejas, en Montelíbano. Se espera que en las próximas horas se conozcan más detalles sobre el estado de salud. El incidente ocurrió durante la primera tarde de toros en el municipio de Cordobés, cuando Denaz Tir realizaba registros audiovisuales dentro del área del evento. Se espera un reporte oficial. El creador de contenido conocido como Denaz Tir sufrió una cornada por parte de un toro durante la tarde de ayer jueves mientras realizaba labores de registro audiovisual.
0: 7 de la mañana, 17 minutos. La registraduría descarta cambios en software y censo electoral. La Registraduría Nacional informó que tras una revisión técnica realizada con partidos políticos, organismos de control y misiones de observación electoral de diferentes países, se comprobó que ni los software utilizados en el proceso electoral ni el censo electoral fueron modificados. La verificación se realizó durante una reunión en Bogotá, donde participaron representantes de la Procuraduría, la Contraloría, organizaciones políticas y delegados del Ministerio del Interior. Según la entidad, las evidencias técnicas demostraron la integridad de la información utilizada durante la jornada electoral.
1: Las 7 de la mañana, 17 minutos, mucha atención, explosión de barcaza en Pasacaballo, zona insular de la ciudad de Cartagena, de 4 muertos y 11 heridos. Una explosión registrada en una barcaza ubicada en un astillero del corregimiento de Pasacaballos en Cartagena dejó como saldo 4 personas muertas y 11 personas más heridas, varias de ellas con quemaduras en diferentes partes del cuerpo y reviste en gravedad, según confirmaron las autoridades.
0: 7 de la mañana, 18 minutos, miles de cordobeses siguieron la rendición de cuentas 2025-2026 del gobernador Erasmo Zuleta, quien presentó los principales resultados de su administración y aseguró que el plan de desarrollo departamental alcanza un 85% de cumplimiento. El mandatario destacó inversiones enfocadas en infraestructura, educación, agua potable, vivienda y reducción de la pobreza.
1: Las 7 de la mañana, 18 minutos, mucha atención, 149 es el número de la cifra de muertos en lo que va corrido del año en el departamento de Córdoba. 2 muertes registradas en las últimas horas. Juan Ricardo Lozano Mestra, residente en el corregimiento del Bugre, municipio de Ciénega de Oro, quien falleció tras sufrir un accidente de tránsito mientras conducía una motocicleta. Por otro lado, la otra víctima de los siniestros fue identificada como Ángelo David Vergara de la Osa, un joven oriundo del barrio Cristo Rey del municipio de San Pelayo, quien tras permanecer varios días hospitalizado falleció el día anterior.
0: 7 de la mañana, 19 minutos, más estudiantes al 2.9%. Cayó la deserción escolar en Montería en colegios oficiales. Cada vez son más los estudiantes que permanecen en aulas de los colegios oficiales de la ciudad de Montería. Así lo reflejan las cifras de deserción escolar presentadas durante el balance de gestión 2025, donde se evidenció una reducción sostenida en el número de alumnos de abandono de estudios. El indicador de deserción en las instituciones educativas públicas se ubicó en 2.98%, una cifra inferior a la registrada en años anteriores y muy cercana al 2.87% reportado por los colegios privados de Montería. Los datos muestran una mejora progresiva, mientras en 2023 la deserción en el sector oficial alcanzaba el 3.30%. Dos años después el porcentaje disminuyó, consolidando una tendencia positiva en materia de permanencia escolar.
1: Las 7 de la mañana, 20 minutos, son las 7 de la mañana, 20 minutos. Mucha atención, la S. Vida Sinú presentó los resultados de su gestión 2025 durante una audiencia pública de rendición de cuentas, donde se avanzaron en la atención y la infraestructura, la cobertura y la salud para los habitantes de la ciudad de Montería. La gerente Liliana Yunes Luqueta resaltó la implementación de los equipos básicos de salud con una inversión superior a los 16 mil millones de pesos, lo que permitió conformar 50 equipos que realizaron visitas a más de 12 mil viviendas. La entidad también informó de la entrega de los centros de salud del barrio El Dorado, Simón Bolívar y Nuevo Paraíso, además de las obras de ampliación en el sector de Mogambo y Caño Viejo.
0: 7 de la mañana, 21 minutos. Fenalco reduce la expectativa de crecimiento económico de Córdoba del 12 al 6% tras impacto de las inundaciones. Fenalco Córdoba redujo del 12 al 6% su proyección de crecimiento económico para el departamento durante este año. El gremio atribuyó el ajuste a las consecuencias de las inundaciones registradas durante los primeros meses del año y el clima de la incertidumbre generado por proceso electoral que atraviesa el país. La revisión de las cifras se produce en un contexto de dificultades para actividades económicas clave en el departamento. De acuerdo con el dirigente gremial, la construcción aparece entre los sectores con mayores afectaciones, mientras que el comercio, el transporte y el turismo reportan resultados inferiores a los registrados durante el mismo periodo del año anterior.
1: Las 7 de la mañana, 21 minutos, son las 7 de la mañana, 21 minutos, actualidad informativa en Olímpica Estéreo. Mucha atención, el cronograma de pago para el adulto mayor que entra a partir del día de hoy y hasta el próximo 24 de junio. Para hoy se pagará las cédulas terminadas en cero, regresando el día martes 9 de junio las cédulas terminadas en 1, el día miércoles 10, 2, jueves 11 de junio las cédulas terminadas en 3, el viernes 12 de junio cédulas terminadas en 4, martes 16 de junio en 5, miércoles 17 de junio en 6, jueves 18 de junio en 7 y se suspende hasta el día 22 para pagar el número 8, el día miércoles 23, el número 8 y el día 24 de junio, el número 9.
0: 7 de la mañana, 22 minutos, los bloqueos que se dieron en Aguas Vivas y que paralizaron el tránsito entre Montería y Arboletes por reclamos sobre infraestructura educativa y vial vuelven a lanzar un mensaje. Podríamos salir nuevamente si no escuchamos de parte de los gobiernos una solución que nos favorezca. La vía que conecta Montería con el municipio de Arboletes, que permaneció cerrada el miércoles a la altura de la vereda Aguas Vivas, donde estudiantes y habitantes del sector adelantaban una protesta para exigir la terminación de obras pendientes en una institución educativa y reclamar soluciones frente a las necesidades de infraestructura en la zona, volvieron a manifestar que de no recibir una solución oportuna, podrían estar saliendo nuevamente a las vías de hecho.
1: Las 7 de la mañana, 23 minutos, son las 7 de la mañana, 23 minutos, Olímpica Estéreo informa.
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1: La personería de Montería vigilará la facturación de energía tras la reanudación de los cobros. La personería de Montería anunció que realizará el seguimiento del comportamiento de la facturación del servicio de energía eléctrica luego de la reactivación de los cobros por parte de la empresa prestadora del servicio. El personero municipal indicó que la entidad ejercerá labores de vigilancia para verificar que se cumplan con los mecanismos de alivio anunciado en el beneficio para los usuarios que resultaron afectados durante la reciente emergencia invernal.
0: 7 de la mañana, 24 minutos, capturan a hombre señalado de quitarle la vida a su padre en Ayapel. El adulto mayor, identificado como Victoriano Navarro, murió tras ser atacado con un arma blanca en medio de una riña familiar ocurrida en el barrio Bonanza del municipio de Ayapel. El principal señalado del crimen es su propio hijo, quien fue capturado en flagrancia por miembros de la Policía Nacional. Y de acuerdo con la información preliminar, la discusión se registró al interior de una vivienda y terminó en tragedia cuando la víctima sufrió graves heridas causadas con un machete. Vecinos del sector alertaron a las autoridades tras escuchar los gritos y la situación de emergencia. Al lugar llegaron los uniformados y encontraron al adulto mayor con lesiones de consideración y lograron interceptar al presunto agresor en la entrada a la vivienda. El hombre fue detenido de inmediato y puesto bajo custodia policial.
1: La hora de las noticias son las 7 de la mañana, 25 minutos, 7 de la mañana, 25.
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3: Una noticia que ha conmovido al fútbol colombiano. El histórico goleador Iván René Valenciano sorprendió al revelar que enfrenta un cáncer de sangre y que en los próximos días se alejará de la vida pública para someterse a un tratamiento médico intensivo en los Estados Unidos. Durante una emotiva conversación en el podcast El Mundo de ACO, el recordado bombardero confesó que está librando esta batalla en silencio. Lejos de mostrarse derrotado, aseguró que asume este momento como un reto y una oportunidad para seguir luchando por la vida. Valenciano también habló de su presente en Miami, donde trabaja con un equipo de fútbol y mantiene intacto su sueño de regresar a Colombia para dirigir profesionalmente. Además, abrió su corazón sobre la soledad, la distancia de sus seres queridos y el deseo de compartir más tiempo con sus hijos y nietos. La noticia ha generado una enorme ola de mensajes de apoyo por parte de aficionados, excompañeros y figuras del deporte, quienes destacan la fortaleza y el carácter de uno de los goleadores más importantes en la historia del fútbol colombiano. En los últimos meses, la salud del exfutbolista había sido tema de atención pública debido a diversos problemas médicos que enfrentó en Estados Unidos. Hoy, más allá de los goles y de los récords, Iván René Valenciano demuestra que la verdadera grandeza también refleja en la forma de enfrentar los momentos más difíciles. Y desde aquí, miles de colombianos se unen en un mismo deseo, fuerza, fe y una pronta recuperación para el bombardero. 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

0: 7:52, 7:52. 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
1: Saludo cordial a esta hora de la mañana para toda la gente que está comprando Arepa Sam ahí en el supermercado Los Calidosos en Medellín. Para la hermosa Isabel, para Derlis López, Ullón, Héctor, Deiner y el propio Keiner de parte del propio Edwin Julio, allá en la ciudad de Medellín. Abrazo cordial.
0: Mire, para Angie Estefanía Ruiz Chica, está de cumpleaños hoy. Angie Estefanía Ruiz Chica, de parte de sus padres, el gran Martín Ruiz, su señora madre Edith Chica, le desean bendiciones, felicidades en este día.
2: También está de cumpleaños, dice mi mamá Siria Rosa Álvarez. Para ella, mil felicidades en la vereda Plaza del Bongo, escuchando el
1: rumbo a Sincelejo. Ahí está, saludos para Cindy, para Ena y para la propia paperosa Tatiana Lara.
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2: Hoy está de cumpleaños Mónica Patricia Padilla Flores. Para ella, mil felicidades en su día de parte del gran Carri Carri en la sintonía con Olímpica. ¡Felicidades!
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0: maravilla. Esa es la interpretación de Siervo Dueñas y Daniel Paternina, que a esta hora de la mañana los tenemos aquí en Olímpica Estéreo y le damos la más cordial bienvenida. Bienvenido, muchachos, buenos días, es un placer saludarles.
1: Buenos días, director, la verdad, contento, con mi corazón esponjado de alegría. Siempre que vengo a Olímpica siento lo mismo, te imaginarás hoy al doble con esta producción que traemos para el vallenato, para Monterrey, para Colombia y el mundo entero.
0: Bienvenido, Daniel Paternina, buenos días.
2: Buenos días, súper contento de estar aquí saludando a todos los oyentes de Olímpica y mandándoles un fuerte abrazo y invitarlos a que escuchen El Elegido.
0: Se vinieron de dupla para el Festival Vallenato y ahora viene la feria, tienen para la feria y para el fin de año también ustedes.
1: Señor, bueno, aquí gracias a Dios que este es un compromiso que tenemos de nosotros los cordobeses con el mundo, y es, además de recibir a toda esa gente que viene de afuera a nuestra feria, es también mostrar el talento que Dios puso en nosotros y dejar en alto el nombre de nuestra música y del departamento.
3: Oiga, Siervo, viene usted al lado de Daniel Paternina con un pergamino de compositores de alta clase.
0: Aurelio Yeyo Núñez, Luis Egurrola, viene Jorge el Pitufo Balbuena, Fabián Corrales, Rolando Ochoa, falta una ¿De
4: quién?
0: De Omar, ahí. Bueno, pero ya se le hizo un homenaje incluso.
1: No, oiga, sí, no, es una felicidad muy grande, es un tesoro que Dios ha puesto en nuestras manos, del cual esperamos ser administradores, los mejores administradores, esto que tenemos entre manos, que Dios hizo posible, y bueno, que todos estos maestros me hayan elegido con su voto de confianza para hacer una producción de este nivel, es lo que más orgulloso me tiene.
0: ¿Me decís, Ricardo?
3: No, estamos viendo de que esto es no es una visita cualquiera. Hoy estamos recibiendo un álbum que hay que prestarle atención. Aquí hay que hacer un paréntesis de los lanzamientos que hay o que están por ahí por salir, y hay que prestarle atención a esto, porque es que lo que vemos aquí, estas composiciones, es como si retrocediéramos el tiempo 20 años atrás. O sea, hay que prestarle atención. Y le digo algo, compañeros oyentes. Cristian, mire, uno antes, cuando uno veía el compositor, decía, esta vaina está buena.
0: Sí,
3: y
0: sí.
3: Uno no se iba por el título,
0: así
3: sino
0: es,
3: por el compositor.
0: Por el compositor. Oye, viene parido, está bien parido, los mejores compositores. Es que es la verdad.
1: Sí,
0: se fue la musa y aparecen composiciones por encargo. Lo que quiere decir, Ricardo, es que hace 20 años uno por el compositor sabía cómo venía la producción
3: éxito
0: o la canción.
3: Seguro, éxito seguro.
0: Claro.
1: Sin duda, pienso que esa es la magia, esa es la mística. Ahí está Dios presente en todas esas canciones que hoy, gracias a Él, pues tenemos. Todos los maestros que pusieron su confianza en mí, que hicieron posible esto, porque yo siempre he dicho que más que todo fue el tiempo que me costó a mí llegar a cada uno de ellos, que me prestaran atención, que dijeran, aquí está su canción, que me dijeran que sí. Fue básicamente lo más importante, y me costó, fue más que todo tiempo, esperar, hacer mis cosas bien en la música, aportarle el vallenato con mucho respeto, para que ellos un día, que ese día ya se ve reflejado hoy en esta producción, tuvieran esa decisión de aportar una canción a mi carrera y a un trabajo musical conmigo.
0: Y es que Siervo Dueña no es de ahora, hace mucho rato viene trasegando en el mundo musical, desde que su papá, sus tíos, todos sus familiares le inculcaron, estuvieron allí pendientes de él desde muy niño. Es un mérito que hoy está valiendo la pena escuchar a través de sus canciones.
3: Y hoy por hoy es un artista que no puede faltar en ningún evento en Córdoba, en el Caribe. Ahí está,
0: por
3: en
0: eso,
3: la nómina.
0: Por eso la agenda. Tiene una agenda, Dios mío. Yo creo que el road manager en estos momentos no se cambia por nadie. Nunca había tocado tanto como ahora. Es Miguel. ¿Cierto, Miguel? Bueno, toque el acordeón. Vamos a hacerle la introducción de las canciones que vienen para que los oyentes vayan tocando ya ahí. Miércoles, Son Juan apareció. Un solo son, Son Juan. A la una, a las dos y a las tres, Son Juan.

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1: Esa es
2: La Mujer Maravilla.
1: La Mujer Maravilla. Está el Chavo del Ocho.
2: Ah, bueno, el Chavo del Ocho.
1: Como decía el Chavo.
0: Ay, yo mejor me les hago el loco, que si me preguntan no sabo, como dijo el Chavo, y ya no tengo que estar diciéndole nada a ninguno, si ninguno estaba el día que me la iba a cuadrar,
1: hombre. Bueno, esta producción discográfica está disponible a partir de hoy.
2: Está sí, disponible a partir de las 12 de la noche. Ya, gracias a Dios que en las plataformas musicales tenemos posible este sueño. Invitando a toda la gente, a todo el público que consume vallenato, que consume música moderna, porque hay para todos los gustos también. Y en Olímpica Estéreo, por favor, que también siempre me han abierto las puertas. Hoy tengo la alegría de traer mi música, mi producción, y que sea de bienaventuranza para todos nosotros.
1: ¿Cuántas presentaciones para lo que tiene que ver la feria de la ciudad de Montería?
2: Bueno, si no estoy mal, tenemos una agenda de 12 presentaciones.
1: Uy, qué bien. Valledupar, excelente.
2: Ah, sí, claro que sí. Mañana tenemos justamente una invitación muy especial a la ciudad de Valledupar, que ya van a saber de qué hablo, que será muy bonito para nosotros.
1: Qué bueno.
3: Hoy, buenos días, hoy. Un saludo a toda la mesa de trabajo Olímpica Estéreo. Saluda el número uno del vallenato. Ya no estoy, pero ahí estoy escuchando la entrevista con mi compadre Diomedes y Rafa. Oye, estos muchachos son grandes. Estos son salchipapas. Oye, Serbio, a ti te dicen de todos los nombres.
1: Siervo, Serbio, Siervo.
3: Serbio.
2: Es un carajo músico que es Serbelión.
3: Oye, hiciste una vaina que si yo estuviera, yo también la haría. Oye. ¿Dónde dejaste al Hombre Araña? Oye? Pues tienes a la Mujer Maravilla y todos los superhéroes. Oye. ¿Qué fue lo que pasó? O esa canción, el entorno. Que diste hasta 3 millones de pesos. Háblame de eso. ¿Qué fue lo que pasó en redes?
2: Fue simplemente un ejercicio muy bonito que tuvimos, que quisimos tener para darle lo que se merece a esta canción. Para nadie es un secreto que nosotros, los cantantes emergentes, en el vallenato somos muy criticados por el tema de los covers y todo lo que eso quiere decir. Pero cuando salen las producciones con canciones vallenatas, inéditas, muy poco le prestan atención, piensan, ya entonces dicen, la dañaron, esto no es vallenato, que mejor no hubiese hecho nada. Entonces siempre va a haber esa discusión entre la gente que consume vallenato. Entonces, ¿qué hicimos? La vendimos como un cover para tener el foco de ese público que consume vallenato. Y luego de
1: y
2: eso.
1: Los comentarios dicen, no, que eso lo grabó Alemanga, sí. Que eso lo grabó Iñate. Que
2: eso Iñate, Alemanga, le pusieron.
1: Definitivamente Fabián. Las redes como juegan con uno. Permítame, tómense un traguito de mascar que nos lo vamos a tomar hoy. Pues llegó el fin de semana, por favor.
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1: Aquí está esta canción que se llama Como Dijo el Chavo,
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0: 8 de la mañana, 26 minutos, 8:26. 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
1: A esta hora de la mañana, Siervo Dueña. Por fin lo dije. Sí, Siervo Dueña. Me dice Ricky.

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1: Son las 8 de la mañana, 28 minutos, 8:28 en Olímpica.
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0: Viernes 5 de junio con una visita especial aquí en los estudios de Olímpica Estéreo. Siervo Dueñas y Daniel Paternina, una nueva pareja musical que se muestran desde el departamento de Córdoba y con una proyección que hoy tiene como título El Elegido. Bonito nombre para la producción, Siervo.
1: Bueno, sí, que siempre tuvimos como que el cuidado para elegir, repito, el nombre de esta producción. Aterrizamos la idea en que todos estos grandes maestros me eligieron para que yo grabara su canción y hiciera posible este sueño, porque esto es un sueño, incluso ya va a ser imposible porque ya tenemos compositores que ya han partido de este mundo, entonces ya no va a ser. Entonces, gracias a Dios que yo alcancé a arañar un poquito de por lo menos de esta música que es todo para nosotros.
0: Esta producción tiene algo en particular. Primero, que apenas dimos algunos de los tantos nombres que tiene en la composición. No podemos olvidar a Siervo Dueñas, que también viene con ¿cuántas? Dos canciones. Pero está Rafael Manjarres, que no necesita tarjeta de presentación. Está Manuel Julián Martínez, que sin lugar a duda ha conquistado con sus canciones las nuevas generaciones. Está Alex Martínez también.
1: Alex Martínez, sí, señor.
0: Tremendo. Y es que ese compositor es arreglista, es cajero, guayaraquero, es cantante.
1: La lumbrera.
0: Tremendo. ¿Quién se me queda aquí? No. John Mindiola, que también no lo habíamos dado en aquella oportunidad. Pero también resaltamos a un gran empresario que ha sido un motor importante para la carrera artística de estos dos jóvenes que nacen en el departamento de Córdoba.
1: Córdoba y Sucre.
0: El caso Córdoba y Sucre, Siervo Dueñas y Daniel Paternina. El caso de Cristian Pretel. Fruta que no pica todo pájaro.
1: Por favor. No, imagínate, agradecido con mi hermano Cristian Pretel, que siempre ha estado ahí. Así como todos estos maestros confiaron en mí, él también en su posición y en su área ha confiado en mi talento y en las cosas que esperamos conseguir en el nombre de Dios.
0: ¿Por qué fue el elegido? ¿Cómo fue el consenso? ¿Qué hicieron ustedes para tener ese nombre? ¿Qué los motivó?
1: Sin duda, como que al ver la deferencia que tuvo cada uno de estos maestros para darme su confianza, para grabar sus canciones, pienso que me hicieron el elegido, como si ellos me eligieron para que yo hiciera fuerza en este universo de cosas que pasa en nuestra música y que ha sido tan sufrida hoy por hoy.
0: Bueno, Daniel Paternina, ¿cómo se da esta unión?
2: Tuvimos contacto luego de que yo me coronara como Rey Vallenato en el 2021 en la categoría aficionado. Uh-huh. Ahí nos conocimos. Recuerdo que el primer baile fue en una fiesta del amigo aquí presente, Cristian Pretel.
0: ¿Esa fue la fiesta COVID?
2: Sí, esa fue una fiesta COVID. Inmediatamente, ahí enseguida quedamos tocando y bueno, las bendiciones nunca pararon de llegar. Casi que todos los fines de semana empezamos a tocar y bueno, recuerdo que el primer maestro que nos eligió y que eligió a Siervo y que nos brindó la confianza, nos dijo, visítenme que les voy a regalar una canción, fue el maestro Yeyo Núñez, y nos regaló La Mujer Maravilla.
3: Coge. Oiga, Siervo, 13 canciones con 13 grandes compositores, pero dentro de las mejores hay unas favoritas. ¿Cuáles son las favoritas de Siervo?
1: Bueno, tengo sensibilidad por todas, estoy enamorado de todas. Tengo una infidelidad musical de toda mi producción. Pero bueno, uno siempre se enamora de las canciones que guardan cierta magia o historia detrás de sí. En el caso de la canción del maestro Luis Gurrola, que ya no nos acompaña, y que fue una canción que escribió para nosotros, para mi producción. Entonces tengo algo muy particular con esa canción.
3: Todo por nada.
1: Todo por nada. Las dos canciones mías, porque se supone que es como lo diferente, ¿verdad? Tenemos tantos años de vallenato sabiendo cómo se escucha una canción de Rafael Manjarres, cómo se escucha Rolando Ochoa cuando compone, cómo se escucha Pitufo Balbuena. Entonces fue como que mi aporte a desviarme un poquito de ese estilo. Claro que es lo que me forma a mí como cantante y como artista. Es como que el fruto de, todo lo que ellos han brindado al vallenato es lo que yo recibí y eso soy.
0: Una referencia de este joven artista que ustedes escuchan a través de Olímpica Estéreo a esta hora de la mañana, precisamente cuando inundó las redes sociales. Estaban, todavía no existía Según de las Redes, con una presentación que tuvo en Tierra Alta, fue
1: Tierra Alta,
0: donde se dio mano a mano con Iván Zuleta. A juicio de muchos, le ganó esa noche. Dijo Iván que lo dejó ganar. Pero bueno, esta faceta también se sigue implementando al final de cada presentación.
1: Sin duda, hoy por hoy, bueno, hoy Río Vallenato, Iván Zuleta, de hecho, pienso que fue una puerta muy grande que se me abrió, porque, repito, hoy por hoy, ese es el video de verso más viral en toda la historia del vallenato.
0: Increíble.
1: Con más de 8 millones de
0: reproducciones. Que se le midió también a los dos, porque enseguida cayó.
1: Sin duda.
0: Cayó Oñate,
1: Mario. ¿Qué es lo bonito? Que fue de gran suma para mí y que le quedó a la música, porque eso es una página del folclore.
0: Bueno, regálenos algo para los oyentes que vayan a disfrutar de todas las canciones de Ciervo Dueña y Daniel Paternina este 14 de junio.
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0: Ciervo Dueña, Daniel Paternina, artistas invitados para el 14 de junio en la fiesta del pueblo.

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1: Gracias, siervo. Gracias, Daniel Paternina. ¿Hay otro más?
2: Claro.
1: Bueno, venga.

son palabras de siervo. Estos son los versos que digo. Ay, porque hoy Olímpica Estéreo le hemos entregado al elegido. Y a Néstor Cueto le traje yo

0: elegido para toda Montería, para toda Colombia y el mundo.
1: Sirvo, dueña Daniel Paternina. Gracias, muchachos. Una pausa y regresamos.
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0: Son las 9 de la mañana, 15 minutos, 9, 15 minutos, estamos en temprano. Es más bacano el alegre despertar de esta mañana de viernes, viernes fin de semana. 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

0: La final, ¿qué será aquí en vivo y en directo en Olímpica Estéreo sacando la balota?
1: Mire, para resaltar, ya hoy, para que estén pendientes al tema de la movilidad, hoy ya llegan las tractomulas que traen el andamiaje de los palcos de la feria. Y queremos aprovechar y resaltar el trabajo del equipo de logística del Reinado Nacional e Internacional de la Ganadería. Oiga, darle una mención a nuestro gran amigo Jairo Sibaja Guzmán, el hombre que se pone la 10 siempre que llega el tema de la feria y todo este cuento, a el doctor Iván Castillo también, hombre, un abrazo especial. Unas personas que vienen haciendo un trabajo de socialización con las personas ahí aledañas a la circunvalar, a los dueños propietarios de negocios, de locales, socializando el tema de que ya se viene el andamiaje, el cierre de la circunvalar, que en algunas personas causa cierta molestia, pero que hay que entender que es un tema netamente para el tema de la feria. El tema de la feria, y obviamente hay que hacer un descargue de un material pesado, como lo es todo el andamiaje de los palcos. Hay que cerrar para evitar que de pronto se presente algún inconveniente en la movilidad, un accidente, alguna otra cosa. Y se entiende y los malestares que esto pueda producir en la comunidad aledaña al sector. Pero hay que entender que todo esto es necesario para poder armar los palcos, para poder que la fiesta pueda llevarse con completa normalidad. Entonces, resaltar el trabajo del personal de logística del Reinado Nacional e Internacional de la Ganadería. Hoy llegan los palcos, ya hoy posiblemente ya hay cierres de algunos de los ejes viales de la troncal, que es en doble vía. Bueno, hay uno de los ejes que se debe cerrar para que estas maquinarias o estas tractomulas hagan su descargue para todo lo que es el arme, que comienza a partir del día de hoy, el descargue. Entonces, a las personas, pues, un poquito de paciencia y entender que esto es la fiesta que nos vamos a gozar, que nos vamos a disfrutar, y que todo esto hace parte de toda esta ruta o rutina que hay que vivir. Hay que vivir. Luego viene el cierre, sabemos que genera algunas congestiones vehiculares, que hay que tomar vías alternas, pero ese es el trabajo excelente que está realizando el personal de logística.
2: Bueno, los oyentes marcan a esta hora de la mañana. ¿Qué tal si regalamos boletas?
0: Claro que sí. Atentos, oyentes, ya habilitamos nuestra conexión 320-536-1905 para que nos marquen.
3: Porque me pone de todo.
2: Aquí está la primera llamada. ¿Quién me dice? Buenos días.
3: Yo escucho Olímpica Estéreo porque me pone de todo.
2: ¿Quién lo dice?
3: Kenia Lozano.
2: Kenia Lozano Gómez. Queremos decirle que usted
4: se acaba de ganar las boletas
2: para ver el partido de la Selección Colombia en pantalla gigante, en cine.
0: Sí,
2: que no,
0: señor,
2: es lo mismo ni es igual.
0: Pero es una pantalla gigante.
2: Claro, una experiencia gigantesca, maravillosa. Claro, claro. Doña Kenia, ya le vamos a contactar por parte de nuestros funcionarios para hacerle la debida entrega de este maravilloso regalo que tiene Olímpica Estéreo y Surtiga para usted. Muchas gracias, y de verdad,
3: gracias a usted.
2: Usted paga el gas de Surtigas a través de medio digital, ¿verdad?
3: Sí, señor.
2: Bueno, muchas gracias, felicidades.
0: ¡Ganó!
2: ¡Ganó!
0: ¡Ganó!
2: ¡Ganó! ¡Ganó! Porque estaba oyendo.
0: Así, oye, que ya lo sabe.
5: Yo sí quisiera. Bueno, diga usted lo que va a decir.
0: Sí, si los oyentes, si usted es de los que paga su recibo de Surtigas a través de la plataforma, atento porque estamos premiando cada viernes su puntualidad.
5: Oiga, me acaba de llamar una amiga mía muy especial.
0: A ver.
5: Que está cayendo tolete aguacero en Coveña.
0: ¿Está cayendo en qué?
2: No diga eso.
5: Cuenta aguacero.
2: No diga eso.
5: Esa expresión es de acá.
2: Okay.
0: Lo que quiere decir un gigantesco.
5: Bueno,
0: un gigantesco aguacero.
5: Un aguacero con tormenta, con viento, con huracán.
0: ¿Cómo?
5: Ese es que habían anunciado la idea, eso va a pasar. Está pasando por Coveña en estos momentos, yo.
2: Bueno, ya lo sabes.
0: Bien, 9 de la mañana, 20 minutos en Olímpica Estéreo 90.5. Tendremos el próximo domingo 14. ¿Usted va de Chocornón?
5: ¿Para dónde?
0: Para la fiesta del pueblo.
5: ¿Dónde? ¿Cómo no?
0: Mire, le tengo a Oscar Gamarra.
5: El problema es que yo no puedo mostrarme mucho porque cae una y cae la otra.
0: Lo boletean después, lo boletean.
5: Es que está ahí desapercibido.
0: O sea que si vemos a alguien en la tarima con un sombrero, ese es el Chocorrón.
2: El Chocorrón.
0: Ya lo sabes.
6: Los pasos prohibidos.
2: ¿Dónde? ¿Cómo no? El profesor Héctor Fuentes Hernández nos envía programación a esta hora de la mañana. Buenos días.
7: Aquí está la programación del octavo torneo de microfútbol categoría libre que se viene jugando en la vereda San Jacinto, corregimiento de Buenos Aires, Montería. Para este domingo 7 de junio, 10 de la mañana, amigo de Jader versus Changay. A las 10:50, Nueva Holanda versus Loma Azul. A las 11:40, Independiente Bangaño Fútbol Club versus el Changay de Nicolás Salgado. A las 12:50, el Mango Fútbol Club versus Teco Fútbol Club. A la 1:40, la Hermandad Fútbol Club versus Amigo de José Martínez. A las 2:30, el Nípero versus Trementino. A las 3:20, el Balsal Fútbol Club versus los Pelados de Bangaño. A las 4:10, Costa Rica versus Real Manguito. A las 5 de la tarde, La Fortuna versus Pueblo Regao. A las 5:50, Orson Fútbol Club Montería versus Unido Fútbol Club. A las 6:40, Deportivo Cali versus quien se presente o se doble. A las 7:30, San Jacinto Kilómetro 30 versus Yucaseca. Descansan para la fecha amigos de José Carlos Cieneguita y el equipo JA.
5: Vamos a llevar un equipo.
7: Todos invitados a San Jacinto este domingo, informó para Olímpica Estéreo Héctor Fuentes Hernández.
2: Oiga, profesor Héctor Fuentes Hernández.
4: ¿Y cuántos partidos son?
5: El profesor Héctor come.
2: Héctor Fuentes Hernández. Héctor
5: Fuentes está firme en la jugada con Olímpica, siempre manda la programación.
0: Sí, señor.
5: Pero nosotros vamos a armar un equipo porque dicen que se presente.
2: El que juega. se presente juega. Bueno, les cuento también la programación del torneo de softball masculino de Buenos Aires con Benito Pastrana Gómez en Buenos Aires. A primera hora, Nueva Lucía se enfrenta este domingo a Tresbinde. A segunda hora, Carolina se enfrenta a Nueva Lucía. A tercera hora, Rollón se enfrenta a Tresbinde. Y Carolina se enfrenta a Rollón a cuarta hora.
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0: 9 de la mañana, 23 minutos. Le decía a Chocorrón que los artistas que estarán el domingo 14 de junio con el lunes festivo en la Plaza Cultural María Varilla, ¿sabe dónde queda?
5: En allá en Orilla Río.
0: Sí, señor, desde las 2 de la tarde.
5: Allá esperamos. yo recuerdo, discúlpeme.
2: ¿Qué recuerda?
5: Salíamos del colegio. No íbamos para Río.
0: Ajá.
5: Allá para Río a bañarnos.
0: Sí.
5: Otros iban a fumar vaina rara. Nosotros nunca.
0: Otros llegaban a pescar.
5: Ahora otros llegábamos a pescar.
2: ¿Quién lo oye?
5: Nos cruzamos el río de aquí para allá y de allá para acá.
0: No crees.
5: Claro. Hombre, aquí habíamos unos pelados tesos para nadar.
0: Sí.
5: Claro.
0: Vaina.
5: Siga usted con su vaina.
0: ¿Eh? Oscar Gamarra, Carly Down, David Plata,
2: Dineki,
0: Johnny Hoyos, Encicar, Ciervo Dueñas. También estará Long Play Van, Lidis Álvarez, 6 del Sonar e Iván Ballestero.
6: Con puente festivo.
0: Aro, lunes festivo.
6: Eso va.
5: Bueno, el lunes festivo vamos para Buenos Aires.
0: Y con platica en el bolsillo, Choco.
5: Donde compa el cuento.
0: Ah, la otra. El domingo es Día del Padre.
5: Ah, bueno. Bien. Está viendo
0: 14 usted. De junio celebramos Día del Padre allá, oye.
5: Bueno, listo, eso va.
6: 9:24. Más ignorado que semáforo a la una.

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1: 9 de la mañana, 25 minutos, 9:25, estamos en temprano, es más bacano, el alegre despertar de esta hermosa mañana de fin de semana. Fin de semana.
2: Arriba, arriba.
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1: A esta hora de la mañana le damos la más cordial bienvenida a la banda del 5.
2: Bueno, la banda del 5, que son 4. ¿Cómo así? ¿Cómo explicamos esto? Muchachos, bienvenidos, buenos días. Es un placer saludarles a esta hora de la mañana aquí en Olímpica Estéreo.
3: Oye, de verdad que feliz de estar aquí siempre. Venir aquí y encontrar la misma energía, el mismo cariño. Felices porque vamos a estar también en la feria. Invitarlos a todo Colombia, a todas las personas que están escuchándonos por la web, por todos lados, invitarlos a que asistan a la feria más importante que tiene el país de Montería.
2: Junior Saavedra, Caberer, Marcos Peñaranda y Marlon Rangel representan a esta, la banda del 5, el bandanato, como se le conoce popularmente, y que hoy han llegado a Olímpica Estéreo promocionando sus canciones, sus presentaciones también, porque tienen 5 presentaciones aquí en la ciudad de Montería.
4: Sí, hoy iniciamos presentación aquí unos grados y mañana unos 15 y ya retomamos nuevamente el fin de semana con la feria. Estaremos en
2: están pegados, están pegados
4: en el concierto grande también con al lado de Silvestre, de Capo, Aria Vega.
2: Y falta la fiesta del pueblo.
5: Sí. Creo que estamos casi confirmados para la fiesta.
3: Pónganse pila que vamos para esa.
2: Bueno, de verdad que nos complace mucho, muchachos, de verles aquí en la ciudad de Montería con esa energía que caracteriza una banda que rompió todos los esquemas. Amén. Fueron criticados, fueron hablados, mal hablados, esto que
5: lo otro. Si nos dan palo,
2: Pero ahí ustedes facturando. Ah, no, sigan hablando, decía Diomedes, que las vacas en la finca están engordando. Hablemos de las canciones que nos traen en el día de hoy como muestra de todo este trabajo discográfico.
3: Bueno, Néstor, mira, este EP viene con 7 canciones, muy buen trabajo realizado por la dirección de nuestro productor Eli Martínez, al lado de Brick Amador en los estudios del Mono Zabaleta. Hicimos 7 tracks que hace muchos años no hacían un DJ7.
2: DJ7
3: trabajó
2: mucho con tiempo.
3: Hace 20 años nos dijeron a nosotros ahorita en la agregadora que no sacaban un DJ7. Y bueno, escogimos 7 canciones bien pensadas, 7 canciones que llevan un contenido igual que el que nosotros venimos haciendo. No hay nada de diferente. El título del álbum lleva como nombre vallenato porque nosotros hacemos vallenato a nuestra manera, a nuestra esencia, a nuestro sentir. Y por eso quisimos darle como ese nombre al álbum.
2: Oiga, y tiene ese toque así bacano de algo. Lo que quiere la gente ahora, recordar la escenografía que ustedes traen. Por ejemplo, vemos una imagen allí donde aparecen cada uno de ustedes. Pero bacano, me gusta. Se ve la pinta sesentera, ¿verdad?
3: Idea de Carlos Mario Barranco y de Asita Ferry, que nos veíamos así como en los tiempos de antes, Jorge Oñate, Binomio de Oro. Bacano, pero para causar bacano una impresión y para también decirle a todo el público, a todos los jóvenes, a todos, que el vestido, la esencia no va por fuera, sino por dentro.
2: Claro. O sea, todo, el swing, el sabor, todo eso ese viaje que ustedes tienen. Eso ahora va por dentro. Bandanato, ¿qué significa? Porque algunos estarán, bueno, bandanato, esa vaina que es un vallenato libre.
3: Sí, sí, claro. Eso es nuestro estilo musical. Eso es nuestro estilo.
2: ¿Y que le ha dado resultado?
3: Sí, eso no es.
2: Los han separado, les han dicho una vaina, le han dicho otra y ahí.
4: Y aquí estamos.
3: Más firme que nunca.
2: Más firme que los músicos del Titanic.
5: Dijeron que nos habíamos desvinculado del vallenato, imagínate. Eso nunca pasó.
3: No, eso jamás.
2: Es increíble.
5: Eso nunca pasó.
2: Pero
5: somos vallenatos a nuestra manera.
2: Como decía Oroñate, si estuviera aquí, el árbol que da fruto es el que le tiran piedra.
5: Exacto.
2: Y ustedes reventando en redes, reventando en plataformas, reventándola en presentaciones.
3: Amén, sí, claro. Pero bueno, no vas a creer que todas esas cosas también han tocado. Nos han hecho un poquito más fuertes, más maduros. Nos decía un colega tuyo, lo veo como más tranquilo.
2: Sí, sí.
3: Lo veo como más aplomado, lo veo como más. Yo le dije, no, los tiempos
2: cambian. La experiencia,
3: la madurez que uno va adquiriendo, además que siempre te vas aliando a nuevos equipos que te inculcan otras cosas y te direccionan a otros caminos.
2: Pero ya en el año 2000, ¿qué? 2001, 2002, 2007, era que solíamos ver el Digi 7. En esta oportunidad Roberto Camerer trae Le hago caso a Titi. ¿Quién carajo es Titi?
1: ¡Chocorrón! ¿Quién carajo es ese Titi?
3: Oye, Titi es un enano, mano. Que no le importa nada.
4: Ya está monteriano.
3: Es monteriano.
2: Ay, claro, claro.
3: Se llama es Yankee.
2: Más malo.
3: Malo.
2: Más malo que puñalado.
3: Y nosotros le quisimos dar ese seudónimo a la canción porque en medio de todas las críticas, uno siempre tiene que ser
2: original.
3: Como debe ser.
2: Original. De Oñe.
3: Ajá. Entonces, esa canción es la banda del 5, que salíamos embabado, una página que andaba de chisme por ahí, que salíamos en no sé dónde, Y nosotros hicimos una canción para eso.
0: Junior, ¿qué pasó con la acción del microfonazo? Que pasó de críticas a una estrategia de marketing.
3: Eso fue una estrategia de marketing. Aunque tú no lo creas, eso fue una estrategia de marketing.
0: ¿A quién le nació esa idea?
3: No, eso nosotros, o sea, no era así, pero nosotros ya habíamos hablado en que vamos a causar algo que...
0: Una polémica.
3: Es que nosotros estábamos en un momento...
2: Algo que impactara.
3: Porque estábamos en un momento de reconstrucción de muchas cosas. Entonces nosotros como que vamos a causar algo, y nosotros no somos de eso. Nosotros somos polémicos naturales, pero cuando esa vaina se dio... Es un bombazo, porque no, que se separan, que el uno se va con el otro, que el otro se va con... No, es mentira, nosotros siempre estamos firmes. Siempre firmes.
2: Y, bueno, vamos a continuar porque les tengo una pregunta muy importante. Borracha y demente, qué peligro.
3: Qué peligro. Esa es la muchacha que está despechada. No es la típica muchacha que va a vivir en discoteca ni en estanco, sino que hay ese es como un decir cuando esa persona está despechada por ese amor... Que ya se fue y cada vez que lo recuerda lo llama borracha, despechada.
2: Esa borracha de mente necesita una psicóloga.
3: Necesita una psicóloga.
2: Y es Roberto Camerer.
3: Pero esa psicóloga le dio duro
2: a Robe.
3: Le dieron duro, pobrecita.
2: Ya. ¿Tú qué dices, Robe? Ajá, Robe, habla, defiéndete.
4: Necesito una psicóloga para el que yo se la escribí.
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2: Las 9 de la mañana, 52 minutos, me decía Urruchurto, pero que estos manes, hasta en las letras de las canciones, son circunstupléticos. ¿Saben qué? Mucho con bastante.
3: Una canción de amor donde le dices a la mujer que tú me gustas mucho con bastante.
2: Pero fíjense que ustedes también le dan oportunidad a las nuevas generaciones en la composición.
3: Claro que sí.
2: No rayan en que no, que porque este compuso una y se le pegó, me va a dar una en el... Es una falsa.
3: Es que eso nosotros siempre lo hemos tenido, Néstor, como un tabú. Cuando la canción es buena, no importa quién sea, hasta de un vendedor de helado de butifarra, como en su momento Silvestre le grabó a Isaac Calvo.
2: Grabó.
3: Aquí todo el que llega con una canción buena y es buena y nosotros nos gusta, le vamos a grabar.
2: Y si tiene el perfil, si tiene el feeling
3: si de nosotros,
2: tiene el objetivo,
3: ya,
2: para allá es que
3: para
2: va.
3: Para allá vamos.
2: Exacto. Y lo demuestra a través de las redes cuando ustedes logran poner algo de. Y eso enseguida, ¡boom!
3: Sí, claro que sí.
2: ¿Cuántos seguidores tiene ya la banda del 5?
3: En YouTube hay como, ¿cuántos suscriptores? 170.000 suscriptores. Y en 200.000.
2: Y llenan cada vez que van a cualquier escenario.
3: En todos lados, gracias a Dios, en todos lados, gracias a Dios.
2: Balance del Carnaval de Barranquilla.
3: Excelente. Estuvimos este año en el Carnaval de Barranquilla.
2: O sea, aprobado. Barranquilla dice sí a la banda del
3: siempre
2: cinco.
3: Dijo que sí.
4: Siempre dijo que sí.
3: Fuimos muchas veces.
5: Ayer hablábamos de eso, que según las estadísticas en plataformas digitales,
3: la primera.
5: Los oyentes de la banda del 5, la primera ciudad es Barranquilla y segundo Bogotá.
3: Segundo Bogotá.
5: Tercero creo que es Riohacha.
7: El Matarratón está llegando a Pino.
5: Viene la Sabana y de Valle Más.
7: Sí, porque ustedes comenzaron con un proyecto muy pequeño, pero esto se expandió y se les salió de las manos. Yo no sé ni en qué momento la banda del 5, pero es que es una canción, por ejemplo, la canción esa, ella...
3: La Rompe Corazones.
7: La Rompe Corazones. Una canción que eso no tuvo estrato social, no tuvo edad, no tuvo género. Eso le gustó a todo el mundo.
3: Tú que estás en la radio durante muchos años, ha pasado fenómenos como esa canción, Vivo en el Limbo.
7: Vivo en el Limbo y ahora esta.
3: Esa canción fue cero edad.
7: Eso no tuvo estratos. Edad, no tuvo estrato social, no tuvo género.
3: Bueno, mira, eso nunca lo había escuchado y de verdad que uno se hace el análisis de todo eso y de verdad que no.
7: Y es difícil encontrar una canción que le llegue a todos los perfiles.
3: Es difícil. Tocamos matrimonios de adultos, fiesta de señores, de jóvenes, de peladitos por esa canción. Te lo juro, o sea, ahora uno a veces no se cree la película, pero uno retrocede cuando escucha comentarios así y uno dice, no, hola, pero...
7: Increíble. O sea, hay que tener el olfato para tener una canción como esta. Increíble. Como lo tuvo este Calé con Vivo en el Limbo, que eso lo catapulcó de inmediato.
3: Esa canción la escribe Alberto Camerera, el hermano de Roberto. Y créeme que fue la última canción que entró al álbum.
7: ¿Cómo va a ser?
3: Entró de último.
7: Bueno, ¿cómo está en estos momentos la banda del 5? ¿Cuál es la proyección que tiene? Porque ustedes siempre están inventando vainas raras. Y con este trabajo discográfico que está un poco circunstupléctico. Bueno, hay unos títulos ahí que uno no quisiera entender. Y que bastante para más. ¿Cómo es la vaina?
3: Mucho con bastante.
7: ¿Eso qué significa?
3: Mucho con bastante, pues.
5: Eso es como un dicho.
3: Eso es un dicho.
7: No es redundancia.
3: No. Eso es como... mucho con bastante, eso es un dicho de la costa.
7: De la costa. Mucha comida para bastante gente.
3: Ajá, mucho con bastante.
7: Suéltala, pelado.

0: La banda del 5, hablamos nosotros de Barranquilla, que ha sido la plataforma para ellos lanzarse al estrellato. No nace en Barranquilla.
1: No,
0: nace en Valledupar.
1: Valledupar.
2: En un barrio popular que se llama 5 de noviembre, el barrio de la policía.
0: Barrio 5 de noviembre. Y fíjense que tienen todos los pergaminos. La revientan en Spotify, la revientan en Facebook, en Instagram, en YouTube. Tienen premios de nuestra tierra, premios Luna, premios Mi Gente, Upar Awards, premios Mi Barta, qué vaina, ¿eh? Mi
2: Barta. Son los premios nuevos.
0: Un magazine. Y que ustedes, dice un muchacho que me comentaba acerca de la banda del 5, que lo único que les ha hecho falta es llevarse un Congo de Oro, que ya lo tienen también.
1: Sí. No, el Congo no lo tenemos. ¿No? Pero también soñamos con el Congo. Estuvimos en el Festival de Orquesta el año antes pasado.
0: El año pasado fue que repartieron, llegó alguien y repartió Congo de Oro ahí para todo el mundo.
1: Ojalá el Congo de Oro volviera así como antes, Néstor, que
0: sí,
1: era competitivo.
0: Competitivo.
1: Era
0: es
1: competitivo.
0: Que ese es otro importante punto para el folclore, porque agrupación que se presentaba en el Congo de Oro, papi.
1: Joda.
0: Competir con Wilfrido Vargas, con Diomedes, con el binomio, con mira la manicaíto Oñate, que a tu hormiga le zampaba a la gente para que no llegaran a la tarima.
1: ¿Cómo así?
0: ¿Malo?
1: ¿Cómo así?
0: ¿Malo?
1: Sí, ya.
0: Menos mal que no está en estos tiempos. No, pero por ahí. Lástima, hombre. Que se fue Joroñate, ahorita estaba por ahí. Pero ese era peligroso. Ese no le gustaba que nadie avanzara. Todo era él. Él decía así: primero yo, segundo yo, tercero yo, y lo que sobra es para mí. Bueno, muchachos, de verdad, me agrada sobremanera compartir con ustedes. Ojalá hubiese más tiempo. Desafortunadamente han tenido una agenda bastante apretada aquí en la ciudad de Monterrey. Comprendemos que también tienen que visitar todos los medios. Hoy estarán presentándose aquí en la ciudad de Monterrey. Mañana también tienen presentación.
2: Hoy unos grados y mañana un quinceañero.
0: Coge. Y el próximo fin de semana.
2: Las ferias.
1: Ferias de Monterrey.
2: Milagros Club y el concierto. Y el domingo de pronto vamos para el Festival del Pueblo.
1: Bueno, vamos a jugar a esa vaina, Néstor, a ver si vamos para esa.
0: Bueno, vale.
1: Queremos estar aquí en Montería.
0: Ey, gracias por esta deferencia que han tenido con Olímpica Estéreo en el día de hoy. ¿Cuál es la canción con objetivo?
1: Borracha de mente.
2: Borracha de mente.
0: Borracha de mente. Bueno, vamos a hacerle ahí.
1: Vamos a cantársela aquí a capela, aquí a la gente de
3: mi corazón.
1: Olímpica Estéreo, Montería.
3: Eso se sabe, boba.
1: Ahí viene, pues.

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0: Llamé. Bueno, el ron está sabroso. Hoy es viernes, el cuerpo lo sabe. Ya estamos modo feria. Tú escuchas en tu radio a la reina de la sintonía, la reina de la feria olímpica Estero 90.5 en este 2026. Hoy es viernes. Señoras y señores, 5 de mayo, viernes 5 de mayo.
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0: Bueno, señoras y señores, oiga, por acá está en la sintonía escuchando Olímpica Estero 90.5. Feliz cumpleaños para Carlos Arturo Dyer Pérez, que está de cumpleaños en el día de hoy, de parte de toda la familia en el barrio Santa Fe, para Carlos Arturo, que está de cumpleaños y lo celebra con Olímpica Estéreo.
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0: Hoy es viernes. Oiga, clima peligroso hoy, está el clima peligroso. Atentos, no olviden la sombrilla, el impermeable, porque en cualquier momento se puede venir. Hombre, cómo no. Se puede venir y no como anoche el agua. Oiga, a las 12 del mediodía aproximadamente hay un 59% de probabilidad de lluvia y así se va a mantener durante todo el día hoy. Así que atentos y pendientes, ojo al paraguas, a la sombrilla, al impermeable. Oiga, don Antonio Burgos, hermano mío, el original, ahí está en la sintonía también escuchando Olímpica. Hoy está cumpleaños 5 añitos de vida, Justin David Cordero Muñoz, de parte de su papá y de toda la familia, le desea felicidades. Él reside allá en la vereda Rasca Vía Los Perigos, para el pequeño Justin David Cordero Muñoz, que está de cumpleaños y celebrando con Olímpica Estéreo 90.5. Cuando son las 10:25, oiga, voy a hacer conexión a esta hora en vivo y en directo con mi compañero DJ Franco, que se encuentra desde la calle con todo el personal de la mejor red móvil de Colombia y del mundo. Ahí está contigo y con buena información a esta hora de la mañana. Compañero, un abrazo adelante con toda la información. Buenos días.
2: 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Buenos días para todos los oyentes de Olímpica Estéreo. 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

0: ¿Quién se te quedó, mi amor? ¿Quién se te quedó? Ay, ¿qué fue lo que pasó? ¿Qué fue lo que pasó, mi amor? Porque de esta mazorca ni un grano. Yo te lo dije que de esta mazorca ya no vas a probar ni un solo grano. Ah, no, ni un solo granito, mi amor bello. Bueno, ya son las 10 de la mañana, 49 minutos, en Olímpica. Esto lo hace Johnny Hoyos a esta hora de la mañana en los 90.5 de Olímpica. Se llama el caramelito.
1: Mi gente, aquí estoy.
0: Y aquí me quedo. Volví. Continúa como dijo el difunto Horacio Serpa. Continúa mamola.
1: Oye, ¿qué pasa?
0: Oye, canción también desde ya que nos va a poner a bailar y a gozar en esta feria de la ganadería. Artista también invitado del concierto de la fiesta del pueblo, próximo domingo 14 de junio en la monumental Plaza María Varilla.
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0: ¡Hombre, Calazán! ¡Calazán, San! Y los Bautistas, carajo, peladito malo.
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0: No va más. Hombre, le cantó el gallo. Díselo para el calderito. Oye, Jairo, si baja. Hermanos míos, está en la sintonía también escuchando Olímpica. Saludo también de manera muy especial. Saludo para el patrón de patrones, Pedrito Góez. Don Pedro Góez, hermano mío. Está listo y que va así con una cabalgata ahora en la feria. Una cabalgata de puro burro.
1: ¡Oye! ¿Qué es esa?
0: Liderada por Mario Pollo y Carmelo Velázquez. Es verdad, cuidó una vaina, me cuidó una vaina.

Vamos a felicitar hoy este cumpleaños Paula Rosa Estrada. Que Dios te bendiga, Paulita, y te regale larga vida. Felicidades para Paula de parte de una persona que la quiere y que la ama mucho y la lleva siempre en su corazón, de parte de su novio. Para Paulita, que mi Dios te bendiga y te regale larga vida. Felicidades, y que lo celebres con Olímpica Estéreo. ¡Feliz!

Oye, ¿verdad? Deberíamos hacer una cabalgata de puro burro. Acá se está uniendo también. Oye, ya están apareciendo. Iván Viloria también se une con dos burros. Dos de sus mejores 10 burros que tiene. Pero saludo también en sintonía allá de Sierra Chiquita. Saludo para Jover Escorcia y el Mono Madrid y don Jorge Carrascal. Ahí está en la sintonía también escuchando Olímpica 90.5. Saludo para el gran Lagarto y su burra cabalgata, está bien. Rafael Viloria dice que también lleva los de él, al Monkey, ¿a quién más? ¿Quién es el otro? Herda, qué vainalita. El Chillo, herda, bien. El Chillo Serna. Oye, quiero saludar también al compadre Germán Arrieta, ahí en el almacén El Pescador, en la orilla del río Sinú. Están ahí en la sintonía total, escuchando Olímpica. Anda, bandas abiertas, herda, bien. Vaina linda. Saludos para don Daniel Monte también, que se la vacila con Olímpica. Daniel Morales, el gran Moli de Colombia, el eléctrico de moda, también dice presente en estas festividades de la Feria de la Ganadería de Montería, para que bailen y gocen con Olímpica Estero en este Viernes de Reina.

0: El gallo giró y gozando en carnaval. Bueno, vámonos para la calle con DJ Franco, que se encuentra con la mejor red móvil de Colombia y el mundo. Contigo, compañero, adelante, le escucho.
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0: Esta canción se llama Química Perfecta, la hace Long Play Band, pero se las voy a regalar en un momentico. Así que cojan la saga aquí, muchachones, la banda bacana.
1: No tengo que decir.
0: Que también estará con nosotros el próximo domingo 14 de junio en la Monumental Plaza María Varilla en la Fiesta del Pueblo. Pero ahora voy a hacer conexión con mi compañero DJ Franco, que se encuentra desde el barrio Buenavista con todo el personal de Tigo, así para que nos continúe informando en esta mañana tan maravillosa, espectacular y bella del fin de semana de viernes. Yeah.

0: Vamos a felicitar hoy también está de cumpleaños Anabel Redondo. Que Dios te bendiga, Anita. Que Dios te bendiga y te regale larga vida. Felicidades de parte de Paula y de todos tus familiares. Te desean bendiciones en este día tan especial para ti y que lo celebres con Olímpica Estéreo, la que más se oye.
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0: 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DJ Franco, adelante.
2: Gracias, compañero. 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
2: 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Yo continuamos aquí con buena música, con sorpresas especiales para los oyentes de Olímpica, y aquí los vamos a estar esperando. Ya regreso con ustedes.

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esa bulla, bulla, mujer sin vergüenza también. Oye, Alfonso, desgraciado. Esto lo hace el maestro Enrique Díaz, se llama Pobre Negro, carajo. Se huela vieja, me volvió Alfonso. Dejando a los pelados solos y el pobre negro abandonado, no hay derecho, todos son zurdos, hombre, qué vaina.

0: ¿Te puedo escribir o estás con tu mujer?
1: Miércoles, pero vea, que es lo que está pasando. No trata la seriedad.
2: ¡Oye! ¡Qué sabor!
3: Casudos, digo, que lloran desesperados.
1: Oye, saludo para Don Elkin Raillo y todos sus compas. Y están en la sintonía escuchando Limpio. Están listos para las ferias y el mundial. Está mundialísimo. Oye, mi estimado Jonathan, en el barrio Santander, saludo para el Pato Stun, el terror de la mujer casada. Y no le va a pasar ni a Alfonso. Verdad que bailalita, Dios mío bendito. Oiga.
0: ¿Te puedo escribir o estás con tu mujer?
1: No, no, escribe, que ella está por allá, mija. Escribe, corre.
2: ¡Oye!
1: Bueno, gente que se reporta en el 320-536-1905. Díselo, yo me la buena, hermano mío. Por felicitar al joven Carlos Arturo Verona Urango por estar de cumpleaños en el día de hoy, 5 de junio, de parte de su papá, don Arturo Verona, de Yanina, Urango Martínez, de Certén, el barrio La Lucha. Como no,

0: Hombre, pobre negro. Por acá, Lucho Men reportando la sintonía desde... Saludos para todos los paneros, para Alfredo Elkin, el viejo May, para Ever Speed, el popular compa, me complace con una canción. ¿Quién dijo Diomedes Díaz y Mervedoya, la buena papá? Gracias por escuchar Olímpica Estéreo 90.5. Para la niña Helen Bedoya, que está de cumpleaños en el día de hoy, que Dios me la bendiga y le regale larga vida. ¡Hombre, Alfonso Payón!
1: ¡Oye! ¡Es imposible que pensar en bueno!
0: Pero quiero saludar también a Carlos Mario, el gatico, en la 783. Él sabe, de parte de él sabe quién es, que lo ama mucho. Arao, gatico, cuidado, gatico. Vamos a pelear el gato con el ratón, con la ratona. Saludos para Elkin desde Las Palomas en sintonía. Saludos para Yoli Janet en Las Palomas, más exactamente la vereda El Pañol. Bendiciones para ella, un abrazo. Gracias por escuchar Olímpica. Saludos para Alfonso Morales Díaz. Hombre, Alfonso Morales. Oh, pero esos Morales son malos también. Bueno, vámonos con el señor Franco, que se encuentra también, que a esta hora nos tiene más información. 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Adelante con toda la información.
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0: Ya son las 2 de la tarde, 24 minutos, ya 26 minutos en Olímpica. Señoras y señores, es el vacilón de la tarde sonando en tu radio en la tarde del viernes, fin de semana. Atención, porque voy a hacer conexión en este preciso momento con mi compañero DJ Franco, que se encuentra desde el Centro Comercial Alameda con buena información a esta hora de la tarde. Compañero, un abrazo, adelante.
1: Muchas gracias, compañero. Muy buenas tardes para todos los oyentes de Olímpica Estéreo. 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
1: Ok, muchas gracias, José. Ya regreso con todos los oyentes de Olímpica porque les tengo una sorpresa especial desde aquí, desde el Centro Comercial Alameda.

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0: Esto se llama Positivo. Esto lo hace Benja. Oiga, qué buena canción. Una canción que nos motiva a estar 100% positivo en sintonía de Olímpica Estéreo 90.5. Así amanecemos todos los días. Y así hay que estar 100% positivo en todo momento. Una canción espectacular para gozar y bailar en este fin de semana. Y en las ferias de Montería, Feria de la Ganadería. Te lo hace Benja y suena aquí en Olímpica Estéreo 90.5. Lleva como título Positivo. Me siento positivo, estamos positivos, 100% positivo arriba con Olímpica Estéreo.
1: En Montería.
0: Lo que pase, yo no me desanimo, 100% positivo, como lo dice esta canción que hace Benja, aquí en Olímpica Estéreo 90.5, la que más se oye, la que sí se oye en pila Olímpica Estéreo. 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

0: ¡Feliz! ¡Ay, qué vaina linda! 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
0: Bueno, y entonces, ¿qué es lo que pasa? 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Prepárense a gozar en esta tarde especial. Una tarde linda hoy. Tarde fresca con amenazas de lluvia, pero bueno, ahí vamos. 3:24 minutos. Oye, Juan Zúñiga, hermano mío. Bienvenido a la sintonía de todos los diomeditas y olimpiquistas. Ahí viene el cacique de la Junta, Diomedes Díaz. Ahí lo trae Iber Moreno, carajo. Ahí lo trae Iber Moreno. Abran la pista que llegó el cacique.

0: 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Voy a hacer conexión con mi compañero DJ Franco, que nos tiene más información a esta hora de la tarde. Compañero, un abrazo, adelante con toda la información.
1: Hola, mi amor, ¿cómo estás? ¿Estás con tu esposo?
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0: Se llama Dos Claveles, el cacique de la Junta de Diomedes Díaz en Olímpica. Son las 3 de la tarde, ya 50 minutos en Olímpica, 350 minutos. ¡Hombre, Calazán, Calazán, San, San! ¡Refrescate! Con bebidas y mecatos para mi fanaticada. Danilo Bautista y Armando en sintonía escuchando Olímpica Estéreo 90.5. Un abrazo, papá. Oiga, salúdame al abogado diomedista don Ali Vázquez. Que no se vaya en blanco, el año está empezando, todavía estás a tiempo, todavía estás a tiempo. Oye, y a mi Espinosa, hermano mío, salúdame a mi sargento Payonabas de Colombia.
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0: Saludos para el Guajiro John Ruiz. Ahora es Guajiro, ahora es Guajiro. Ahora es Guajiro, ahora no quiere comer si no es friki, dice él. Oye, acostumbrado a comer acá de guiso, menudense en las tardes, Ricky, que friki. Dos días duran la Guajira, mira tú sabes. ¡Hombre, qué vaina, carajo! Hoy es viernes, hoy es viernes, Iber Moreno. Iber Moreno se queda, está contento, está feliz. Hoy viernes todavía no se sabe si va para donde la infeliz o para donde la flifli. Pero él dice de que se pierde, carajo. Así como se perdieron muchos votos. Se perdieron muchos votos en la elección, ahora que no me pierda yo, es verdad. Piérdase, piérdase bien lejos.
1: Dios me
0: desvía, la de Iber Moreno más. Dios mío, bendito, 352. Voy a hacer conexión nuevamente con DJ Franco, que se encuentra desde Alamedas. Compañero, adelante.
2: Gracias, compañeros. 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
2: 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Chao, chao.

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